0: minutos o 24 horas cada día. Significa 168 horas a la semana, unas 720 horas al mes, 8,640 horas al año, 177,800 horas a lo largo de los próximos 20 años de vida. Y unas 691,200 horas en la vida si una persona alcanza los 80 años. Todos los seres humanos tenemos una tendencia natural a resistir el cambio y nada es tan desafiante como cambiar un hábito malo o autodestructivo. No caigas en la trampa de pensar que tus restricciones de tiempo son únicas e inmanejables. No importa quién seas, tu progreso y éxito en la vida dependerán más que cualquier otro factor de cómo invierte las 24 horas con las que eres bendecido cada día. Tiempo vital es la cantidad que inviertes en actividades basadas en tus principios, valores y metas. Siempre hay suficiente tiempo para lograr lo que Dios quiere que logres. Las tres palabras más tristes del mediocre son «no tuve tiempo». Pues si amas la vida, no malgastes el tiempo, porque el tiempo es el bien del que está hecha la vida, afirmaba Benjamin Franklin.
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3: Como creyentes todos queremos tener el fruto del Espíritu, pero ¿cómo podemos saber si en verdad lo tenemos? La primera característica es que los creyentes que dan fruto no son controlados por su entorno. A pesar de que estos creyentes pueden sentir dolor, enojo o deseo de venganza, optan por confiar en que el Señor les protegerá y dirigirá el resultado. La segunda característica es que los creyentes que dan fruto se recuperan rápidamente después de una caída. Estos creyentes no son perfectos, pero sí sensibles al fallo condenatorio del Espíritu y se apresuran a volver al Señor en arrepentimiento. Nadie produce estas asombrosas cualidades por sí solo. La transformación del carácter se produce cuando nos sometemos a Dios, dándole el control total de nuestra vida.
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4: 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Caminando con el Pastor 2. El pastor sale por la mañana y el rebaño lo sigue. ¿Cuál es el camino? La oveja no sabe, pero mira a su pastor y lo sigue. Está segura que él la guiará por el camino correcto. Cuando comenzamos nuestra relación con el Señor, quisiéramos preguntar qué camino tenemos que tomar. El pastor no dice, les indico el camino, sino yo soy el camino. Si confiamos en Él y lo seguimos, comprobaremos que siempre nos guía por sendas de justicia por amor de su nombre. Muchas veces el camino de la vida es difícil, difícil de transitar y nuestras fuerzas parecen que van a agotarse. Salomón dice en los Proverbios, «El camino de la vida es hacia arriba al sabio, para apartarse del sepulcro. Para subir una cuesta necesitamos esforzarnos y el sabio sabe que solo con esfuerzo se alcanza la meta». Cotidianamente tiene que confrontar al mal porque vive rodeado de peligros. El pastor nos dará la fuerza, el vigor que necesitamos. Él confortará mi alma. El profeta Elías había hecho lo posible para restaurar a Israel. Mostró el poder de Dios haciendo descender fuego del cielo. Mató a los profetas de Baal, pero todo el esfuerzo parecía vano. Desalentado, huye a Horeb y ora a Dios. «Basta ya, oh Jehová, quítame la vida, pues no soy yo mejor que mis padres». El Señor, que conoce el corazón de Elías, comprende su desánimo, le provee alimento y lo alienta a seguir adelante. Luchemos sabiendo que el pastor confortará mi alma cada vez que lo necesite. Meditación escrita por Salvador de Lutri, Argentina.
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2: Antes de orar, toma un segundo para pensar en lo que estás a punto de hacer. Es asombroso.
3: Estás a punto de hablar con alguien que te ama más de lo que te imaginas.
4: Sin importar lo que hayas hecho, Él nunca dejará de escucharte.
5: Porque no solamente sabe escuchar, también tiene cosas que decirte.
3: Cosas que te traerán consuelo, cosas que te fortalecerán.
5: Y a veces también, cosas que serán difíciles de aceptar.
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2: Esto es Vida en Familia Hoy. Nuestro anfitrión es Dennis Reini y yo soy Roberto Lepin. En esta serie hemos hablado que quizá deberíamos reevaluar y reexaminar la forma en que hacemos ministerio como iglesia, como personas, y cuál es el papel que tienen los niños en todos los ámbitos.
3: Y tenemos como invitado a Wes Stafford, quien trabajó como presidente y director ejecutivo de Compassion International. Wes, gracias por acompañarnos.
4: Dennis, Roberto, muchas gracias por su invitación.
2: Wes, si pudieras convertirte en el líder global de las iglesias evangélicas hoy, si te pusiera a cargo de tu iglesia y pudieras efectuar una reforma, ¿qué harías?
4: Lo que quisiera más que ninguna otra cosa sería que haya un cambio de paradigma. Me gustaría que todos empiecen a mirar a su alrededor para realmente ver a los niños y que se hagan la pregunta: ¿qué puedo hacer yo para bendecir a este niño como lo hizo Jesús? ¿Qué puedo hacer para exhalar esperanza, dignidad y gozo? Mi opinión es que si pudiéramos hacerlo correctamente, en primer lugar, los voluntarios de la sala cuna de la iglesia no serían los más difíciles de encontrar. La gente estaría haciendo filas para tener el privilegio de cuidar a estos pequeñitos durante el servicio de adoración. Estoy seguro de que los maestros de escuela dominical no estarían en el rango más bajo del escalafón, sino que estarían en el primer lugar, y mientras más pequeño es el niño, mayores cualificaciones se requerirían.
2: Me he dado cuenta que muchos hermanos tienen el deseo de enseñar una clase de escuela dominical para adultos, pero casi nadie quiere darles la clase a los niños de 5 años.
4: Si pudiéramos entender cuál es el lugar de los niños en el reino de Dios, estaríamos convocando a personas con doctorados para que den clases a los niños y entrevistarlos para saber por qué desean tener tal privilegio.
3: Bueno, Wes, nos estás llevando a reflexionar sobre qué estamos haciendo ahora para poder armar el escenario para cuando estos pequeños sean los líderes de nuestra iglesia.
4: Sí, efectivamente. En mi opinión, no debería haber ninguna presentación de teatro infantil que no termine con una ovación de una audiencia que está puesta en pie. No importa si las decoraciones se cayeron, si los niños olvidaron sus líneas, usted debería ser el primero en ponerse de pie para darles una ovación. Me encanta cuando algunas personas infunden palabras de gozo, de aliento para mis hijas, por ejemplo, especialmente cuando eran muy pequeñitas. Nos necesitábamos unos a otros. La iglesia debería ser el lugar más amoroso del planeta. Todo niño que corre por los pasillos de esa iglesia debería ser amado en todo su caminar.
2: Así que es tiempo de que salgamos de nuestro letargo y nos involucremos deliberadamente en las vidas de los niños, Wes.
4: Exactamente, Roberto. Recientemente en el aeropuerto miré a mi alrededor y ahí estaba una pequeñita de pie junto a una tienda que hacía garabatos en un pedazo de papel que había ahí afuera de la tienda. Cualquier persona pudiera hacerlo, pero me acerqué. Miré por encima de su hombro y le dije: ¡qué lindo! Ese dibujo se ve exactamente como el cuadro. ¡Eres una gran artista! Ella me miró con la pluma en su mano y salieron lágrimas de sus ojos mientras me decía: ¡gracias! ¡Me encanta dibujar! Entonces agregué: seguramente llegarás a ser una gran artista. Y tan solo seguí mi camino por el pasillo del aeropuerto. Ahí es cuando me pongo a pensar, ¿por qué no podemos ser todos de esa manera? La gente, especialmente los cristianos, jamás deberíamos dejar que un niño se vaya sin descubrir alguna manera de levantarle el ánimo o de al menos hacer una oración por él.
2: Y, ¿sabes? Para cualquier persona que te escuche hablar de esto o que adquiera una copia de tu libro, tu pasión es contagiosa y debe ser contagiosa. En nuestras iglesias, en nuestro corazón para los niños alrededor del mundo, debemos reflejar el corazón de Dios, y los niños son importantes para Él.
3: Cierto, Roberto, cierto. Y estamos conversando con el doctor Wes Stafford, quien fuera presidente y director ejecutivo de Compassion International. Wes, hay una historia que cuentas en tu libro sobre una vez que saliste a montar bicicleta con tu papá, sobre cómo él te enseñó que la gente es más importante que las cosas.
4: Denis, sabes, probablemente esa experiencia es lo que en realidad hizo que me lance a iniciar el ministerio de Compassion, que aborda tanto las necesidades físicas como espirituales de los niños. En esos tiempos, recuerdo, las dos cosas estaban muy separadas. Los misioneros eran enviados al África para encargarse de los asuntos espirituales y no necesariamente del aspecto físico. Algo que me encanta sobre el ministerio de Compassion es que mezcla de una manera hermosa estas dos cosas. En el año pasado, 78.262 de los niños patrocinados recibieron a Cristo como su Salvador, como resultado del ministerio de Compassion en su iglesia local. Entonces, en esa parte de la ecuación estamos muy fuertes, pero por otro lado, la gente se pregunta, ¿es mi problema ayudar a los pobres? ¿Realmente tengo que hacer algo al respecto? Mi papá fue un padre maravilloso que creía que incluso un niño de 6 años podía ser parte de su vida, incluso si su vida se desarrollaba en medio de lugares peligrosos, infestados de serpientes. Uno de mis recuerdos más lejanos es que nos íbamos a las aldeas que estaban abiertas al Evangelio, donde incluso no se habían visto personas blancas desde el tiempo en que habían traficantes de esclavos.
3: Agüez, ¿de qué país estamos hablando?
4: Bueno, de Costa de Marfil, esto en África Occidental.
3: Ah, ya, ya.
4: La carretera de 2 carriles estaba muy lejos, así que la única manera de llegar a aquellas aldeas era a pie o en bicicleta. Eran lugares tan remotos que algunas de esas personas jamás en su vida habían visto incluso una bicicleta. Tenían terror de la gente blanca y cuando llegábamos, nos veían en los campos alrededor de la aldea, se ponían a gritar y corrían. Una población africana es como un panal de abejas, ¿sabes? Mientras más se adentra uno por estos pequeños huertos, finalmente llegaba al centro. En cada huerto hay una familia extendida, es decir, tíos, tías, y hay unas 3 o 4 chozas que tenían el techo de paja. Pero mientras nos íbamos adentrando, nos volvíamos más vulnerables. Si hubiesen querido matarnos, sin duda podían haberlo hecho. Así que caminábamos hasta el centro mismo de la aldea, y ahí es cuando mi padre les decía en su idioma: «Por favor, no tengan miedo, no hemos venido a tomar esclavos, hemos venido a hablarles acerca de un Dios que les ama».
2: Y hay un detalle interesante, «les ama». Era un concepto extraño para ellos, ¿no es así?
4: Exactamente, Roberto. No tenían una palabra para el amor, no para el amor ágape. Lo que más se le acercaba era un término que usaban para describir la relación que tenían unos con otros, era «esto me complace». Mi esposa me complace, mi perro me complace, mi vaca me complace. Bueno, mi papá fue traductor bíblico, pero Juan, capítulo 3, verso 16, era difícil porque al traducir decía, de tal manera el mundo complació a Dios que él envió a su Hijo unigénito.
3: Ah, bueno, era una labor difícil comunicar sobre el amor de Dios en esa cultura.
4: Claro que sí, Denis. Tenías que introducir una palabra completamente nueva para expresar el amor ágape, el amor de Dios. Mi padre les hablaba de esta forma. Usualmente eran los niños pequeños los primeros en asomar la cabeza por las chozas. Cuando veían que los niños estaban a salvo, las mujeres también asomaban la cabeza. Finalmente eran los varones los que salían y en último lugar salía el jefe de la aldea. Y en Kashono, cuando los niños salían, no veíamos lo que normalmente vemos en nuestro continente. Niños sonrientes con ojos saltones. Lo que veíamos eran niños con vientres hinchados, niños con ojos saltones. Lo que veíamos eran niños con vientres hinchados, niños realmente enfermos y las

0: superficie del agujero. Uno podía observar claramente la fuente de los problemas de salud de esos niños. Recuerdo, mi padre decía, ¿nos permite hacer algo para arreglarlo? El jefe respondía, sí. Entonces nos quedábamos en la aldea, en una pequeña chocita, por varias semanas, y construíamos una boca para el pozo. Salíamos para conseguir cloro y purificábamos el agua. Conseguimos medicina. Pusimos una barrera para que los animales no pudieran llegar al agua y en pocas semanas los problemas de salud de los niños habían cesado.
1: Muy bien, era mostrar el amor ágape de una forma práctica.
0: Así es, Denis. El jefe se acercaba a mi padre y le preguntaba, ¿qué vio usted en nosotros que le complació tanto? ¿Hasta el punto de tener esta amabilidad con nuestros hijos? Ahí es cuando mi padre les decía, ¡ah, esa es la palabra de la que les he estado hablando! No es que ustedes me hayan complacido, sino que vi su necesidad y no pude evitarlo. Tenía que ayudarles. Ese es el amor que Dios tiene para ustedes. Y de esta forma nacía una pequeña iglesia.
2: Tu padre logró explicar lo que era el amor de Dios, sin duda.
0: Sí. Mi padre era un gran misionero, pero era muy malo para el púlpito y para escribir cartas de oración. Entonces nos reuníamos como familia para darle algunas ideas. Esa vez le dije, «Papá, cuéntale sobre Koshono. Cuéntale sobre el pozo, sobre el hecho de que entendieron realmente lo que es el amor de Dios. Cuéntales eso». Y papá me decía, «Sí, es una gran idea». Entonces, por varios días, con una pequeña linterna en nuestra mesita, lápiz y papel, papá escribía, escribía y escribía. Pero mientras pasaba el tiempo, veía cómo mi padre hacía tachones, borraba y no sabía qué estaba pasando. Pero finalmente la carta fue enviada a las oficinas de la agencia misionera en Chicago. Cuando pude ver la carta 6 meses después, ya había sido distribuida a quienes nos apoyaban financieramente y tuve la oportunidad de leerla. Yo tenía, recuerdo, unos 10 años en aquel momento.
2: Pero no estuviste satisfecho con lo que leíste, ¿cierto, Wes?
0: Roberto, cuando leí la carta, vi cómo mi padre escribió todas estas palabras espirituales y elevadas, algo como, alabemos a Dios por el mover del Espíritu en Koshono, por la sublime gracia de Dios, aquel que fundó una iglesia. Y él seguía y seguía, pero no dijo nada del pozo, no dijo nada sobre el hecho que pasamos 3 semanas en el fango. Entonces le dije, papá, te faltó escribir toda la historia. Cuéntales que la gente entendió el amor de Dios por lo que hicimos en el pozo.
1: ¿Y qué dijo tu padre?
0: Denis, jamás olvidaré la expresión de su rostro. Mi padre me respondió, bueno, Wes, no creo que ellos entiendan. Recuerdo que a mi corta edad, golpeé la mesa con mi mano y le dije, papi, si eso no es lo que deben hacer los misioneros, entonces yo no quiero ser misionero. Eso fue lo peor que le pude haber dicho a mi padre, porque estábamos juntos en esta misión. Años más tarde, al mirar ese día, me di cuenta de que Dios estaba moldeándome para el ministerio al que me dediqué más adelante. Un ministerio que es completamente espiritual y también completamente físico, porque ayudamos a los niños a escapar de los confines de la pobreza, al hacerles entender el amor de Dios en sus vidas, al hacerles entender que son preciosos ante los ojos de Dios. Entonces, una vez más, puedo mirar atrás a mi infancia y veo las raíces de lo que Dios estaba poniendo en su lugar para prepararme, de modo que pudiera dedicarme a lo que hice más adelante en todo el mundo.
1: Muchas, muchas gracias, Wes, por darte tiempo para compartir con nosotros.
0: Denis, Roberto, ha sido un privilegio estar con ustedes.
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2: Algunas personas asisten a alguna campaña evangelística o van a una iglesia y escuchan el llamado. Caminan hacia el frente, regresan y

0: día siguiente, no ha cambiado nada. Quedaron atrapados en el momento, pero no hubo un cambio real en sus vidas. Allí es cuando surge la pregunta, ¿qué significa entregarse a Cristo? Aquí está John Guest.
1: De forma inmediata, me entusiasmó saber que había sido perdonado, porque tenía toda clase de porquería y basura en mi pasado. La segunda cosa emocionante fue enterarme que el cielo era mi hogar, que después de morir, iba a estar con el Señor en el cielo. En otras palabras, tenía una sensación de destino, porque me dirigía a un lugar y sabía una cosa, que entre ese tiempo y el momento en que llegue al cielo, mi vida tenía que valer para algo. En ese momento lo supe, de manera intuitiva.
0: Esto es Vida en Familia Hoy. Nuestro anfitrión es Dennis Reini y yo soy Roberto Lepín. Hoy hablaremos sobre lo que significa aceptar a Cristo. John Guest nos acompaña en el programa de hoy para hablar sobre este tema. No se despegue de su radio receptor. Bienvenida y bienvenido a Vida en Familia Hoy. Gracias por acompañarnos.
2: Nuestro invitado es el Dr. John Guest. John, bienvenido a Vida en Familia Hoy.
1: Gracias por la invitación. Estoy realmente emocionado de compartir con ustedes en este programa.
0: En el programa anterior nos empezaste a contar la manera como Dios te trajo hacia Él. Naciste en un hogar que no era cristiano. Tu padre fue ateo, así que en tu niñez no pisaste una iglesia.
1: Así es, Roberto.
0: Bueno, y cuando tuviste alrededor de 14 o 15 años, te encontraste con un hombre que te habló de Jesucristo. Te diste cuenta que en la vida de esta persona había algo que era atrayente para ti.
1: Sí, lo realmente atrayente era que Ray tenía una valentía para seguir siendo el mismo. Él no buscaba ser aceptado por la gente. Ray estaba dispuesto a quedarse solo, por causa de su amor a Cristo. Yo no conocía a nadie más que pudiera recibir los ataques como él. No solo recibí ataques de mi parte, porque yo solo era un muchacho y era muy agresivo, sino que también los otros compañeros lo atacaban. Él nunca se echó para atrás y yo admiraba su valentía.
2: Bueno, luego de conocer a Ray, te mudaste de casa a Londres y allí empezaste a asistir a una iglesia, pero las motivaciones eran amorosas, John, por así decirlo, ¿cierto?
1: Así es. Al frente de mi casa vivía una joven preciosa, así que comenzamos a salir juntos. No sé cuánto tiempo después ella me dejó y quedé con el corazón destrozado. Entonces me enteré a qué iglesia iba y fui a esa iglesia para tratar de conquistar a esa jovencita.
2: Ah, entonces no estabas tratando de encontrar a Dios.
1: No.
0: Estabas tratando de encontrar a Shirley.
1: Sí, estaba tratando de encontrarla, pero Dios estaba detrás de mí. Entré en esa iglesia, una iglesia anglicana. Me senté en la esquina derecha de la última fila. No sabía cuándo ponerme de pie, cuándo sentarme. Todo este ambiente era completamente ajeno para mí. Pero cuando ese hombre se subió al púlpito y predicó, lo hizo con tanta pasión, autoridad, con hombría y estaba predicando el mismo mensaje que Ray Wilson había compartido conmigo un par de años antes. Pero era una predicación y ese era un excelente predicador.
0: Entonces empezaste a ir más y más frecuentemente a esa iglesia para escucharlo. ¿Tus intenciones de encontrar a Shirley se habían esfumado?
1: Algo así. Empecé a asistir a esta iglesia, pero luego sucedió que Billy Graham llegó a Londres en 1954. Cuando yo tenía 18 años de edad, Billy Graham fue a Londres y su foto estaba en todos lados, en todo Londres. Yo ya sabía quién era él, pero no tenía ningún deseo de ir y el pastor de la iglesia me interceptó en la puerta cuando trataba de escapar, vestido con mi traje azul, que en esos tiempos estaba muy de moda. Era un traje muy británico, en el mejor sentido de la palabra.
0: Eras un coquetón en ese tiempo, ¿no es así?
1: Correcto. Y el pastor me preguntó, ¿te gustaría venir con nosotros para escuchar a Billy Graham? Él estará toda la semana. Vamos a ir todos juntos como iglesia. Le respondí sí, y bueno, me apresuré para llegar allá. Perdí el autobús el lunes, el martes fui y estaba estudiando para ser ingeniero, así que fui con otro joven que estudiaba conmigo y esa noche predicó Billy Graham. Fue el mismo mensaje que Ray Wilson había compartido conmigo, el mismo mensaje que el pastor predicó en esa iglesia anglicana, pero Billy Graham pidió una respuesta. Y para mí, ese fue el principio del resto de mi vida. Definitivamente fue el comienzo del resto de mi vida.
0: Entonces, cuando Billy Graham hizo la invitación, ¿qué sentiste en ese momento? ¿Lo recuerdas?
1: Pensé, no puede estar hablando en serio. Nadie en Inglaterra, ninguna persona en este lugar, ni yo ni nadie más, va a ponerse de pie frente a todos los que están aquí. Nadie va a querer caminar al frente y armar un espectáculo público. Eso no va a pasar. No puede estar hablando en serio. Me puse a tratar de asimilar lo que estaba sucediendo, porque nunca había estado en un lugar así. No era una iglesia. En ese tiempo tenía un conocimiento muy limitado de la iglesia, porque acababa de empezar a asistir a una. Pero la idea de que alguien podría levantarse para ir frente a todo el mundo y caminar al frente del escenario, para mí era completamente imposible.
0: Y tú no estabas dispuesto a pasar ninguna vergüenza, por así decirlo.
1: Exactamente. Lo que me vino a la mente fue, esta es una venta agresiva al estilo yankee. Nos está pidiendo que hagamos una cosa, pero debe haber algún truco, algún engaño. A lo mejor quiere que hagamos algo más, porque nadie se va a mover. En eso comenzaron a cantar Tal como soy. Y sin que haya ruegos ni insistencias, la gente comenzó a pasar hacia adelante. Para cuando empezaron la segunda estrofa, era muy claro que hablaba en serio. Y la gente lo estaba haciendo. Entonces le dije a mi amigo que me acompañó ese día, Richard Martin, le dije, no sé tú, Rich, pero voy a pasar al frente. Él me respondió, voy contigo. No sé si eso tuvo algún significado para él, pero caminé hacia el frente y esa noche le entregué mi vida a Cristo.
0: No pudiste resistirte más al llamado que Dios estaba haciendo, ¿verdad?
1: Así es, Roberto. Y no fui cobarde. Caminar hacia el frente fue muy importante para mí, en realidad. La valentía para mí es un aspecto fundamental, porque aborrezco la cobardía, detesto ser un cobarde, detesto echarme para atrás. Odio no decir lo que se tiene que decir o no hacer lo que tiene que hacerse. Eso es sencillamente algo que aborrezco. Detesto cuando la gente se acobarda. Si hubiera salido de ese lugar sin pasar al frente, hubiera estado tan desanimado conmigo mismo, me hubiera dado asco de mí mismo.
0: John, algunas personas asisten a uno de estos eventos, escuchan el llamado, caminan hacia el frente, regresan y al día siguiente no ha cambiado nada. Quedaron atrapados en el momento, pero no hubo un cambio real en sus vidas. ¿Cómo sabías que fue realmente diferente para ti?
1: En primer lugar, me sentía totalmente entusiasmado.
0: Ajá.
1: Había sido una batalla para mí por unos 3 años. Desde que Ray Wilson me dio su testimonio por primera vez, ya había batallado con esa decisión de entregarme a Cristo.
2: John, ¿te entusiasmó la idea del perdón?
1: Me sentí entusiasmado por unas 3 o 4 cosas. De forma inmediata, me encantó saber que había sido perdonado, porque tenía toda clase de porquería y basura en mi pasado. La segunda cosa emocionante fue enterarme que el cielo era mi hogar, que después de morir iba a estar con el Señor en el cielo. En otras palabras, tenía una sensación de destino, porque me dirigía a un lugar y sabía una cosa, que entre ese tiempo y el momento en que llegue al cielo, mi vida tenía que valer para algo. En ese momento lo supe, de manera intuitiva. No sabía ningún versículo de la Biblia, pero supe instintivamente que si Cristo estaba en mí, entonces mi vida tenía que ser sustancialmente diferente. Pero espiritualmente ustedes conocen ese versículo que dice que su espíritu testifica a nuestro espíritu que somos hijos de Dios, hijos y herederos. Simplemente lo supe. Su espíritu le dio testimonio a mi espíritu. Entonces, Roberto, cuando me preguntas cómo sé que para mí fue diferente, lo que acabo de responderte es mucho más de lo que hubiese podido decir en ese tiempo.
0: Por supuesto, John.
1: Pero ahora que miro atrás, lo sabía. Simplemente lo sabía.
2: John, me gustaría que hicieras un llamado al compromiso con Cristo en este momento.
0: Y parece que sería muy bueno hacer un llamado en este momento, ¿no creen?
2: Bueno, me parece que quizá hay alguien que nos escucha en su automóvil, a lo mejor es un chofer, o quizá un ejecutivo, una mamá que a lo mejor está en la casa o que nos escucha con audífonos mientras camina, que necesita un llamado para asumir un compromiso con Cristo. John, comparte un llamado con esa persona que está en ese camino que ha escuchado el Evangelio por varios años, como tú, y que a lo mejor escuchará esta invitación por primera vez en su vida.
1: No alcanzo a decir lo emocionado que estoy al poder hacer eso, porque seguramente hay una persona, incluso mientras digo estas palabras, hay una persona que escucha nuestras voces y lo sabe. Entonces, si usted está conduciendo, vea a Jesús sentado en el automóvil con usted, porque Él es real, Él está ahí. Haga suyas mis palabras. Si usted es esa persona, haga suyas mis palabras. Dígale a Él: Jesús, te necesito. Necesito que vengas a mi vida y llenes el vacío. Gracias por morir en la cruz por mis pecados. Señor, te pido que me perdones. He hecho una desgracia de mi vida. He echado todo a perder. Por favor, Señor Jesús, quiero apartarme de este desorden para acudir a ti y pedirte que entres en mi vida, que me llenes con tu espíritu. Toma posesión de mí. Hazme solo tuyo. En este momento, Señor Jesús, me entrego a ti. Confío y creo en que tú me amas, que este es el momento en que tengo que ponerme a cuentas contigo, que tú moriste por mis pecados para que yo sea perdonado y que quieres entrar y llenar el vacío y la soledad, que quieres echar fuera las tinieblas para llenarme con tu vida. Por favor, Señor Jesús, te entrego todo en este momento. Amén.
2: Y a esa persona que acaba de hacer ese compromiso con Cristo, los mismos beneficios que este joven a sus 18, 19 años que caminaba por las calles de Londres, después de escuchar el Evangelio en un festival de Billy Graham, esos mismos beneficios son suyos, amigo. Usted ha sido perdonado. Tiene una familia. Pertenece a una comunidad de discípulos de Cristo. Tiene un destino, un propósito para su vida aquí. Y luego, una última ilustración que compartió John, usted tiene un Padre Celestial que siempre estará cerca, que no es un Padre débil, es el Rey de Reyes y el Señor de señores.
0: Y cuando hablamos de entregar a Cristo nuestras vidas, siempre pienso en uno de los versos del villancico llamado Aldehuela de Belén, que dice: Oh santo niño de Belén, desciende con tu amor, y echando fuera todo mal, nace en nosotros hoy. Angélicos cantores le anuncian al nacer: Ven con nosotros a morar, Jesús Emanuel. Y eso es lo que queremos comunicarles, que Cristo puede nacer en usted hoy mismo, de la misma manera que John lo experimentó hace muchas décadas.
2: John, muchas gracias por haber compartido tu experiencia. Dios te bendiga y te siga usando para compartir del amor de Dios a quienes no lo conocen.
1: Muchas gracias por la invitación. Ha sido una bendición estar junto a ustedes.
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3: Amar te inspira a transformarte en alguien paciente. La paciencia se demuestra cuando no nos apresuramos a sacar conclusiones antes de escuchar a la otra persona, cuando tenemos una buena actitud en lugar de enfadarnos con facilidad y al responder con tranquilidad cuando tenemos diferencias. En vez de ser impaciente, el amor le ayuda a demostrar misericordia y a ser más tolerante. La paciencia nos permite comprender que todos fallamos y que como humanos, en algún momento también necesitaremos la comprensión y la tolerancia del otro. Cuando somos pacientes, contribuimos a la paz, la tranquilidad y a la felicidad de los demás. A la vez, generamos un ambiente agradable para todos los que nos rodean. Le habla Sixto Porras de Enfoque a la Familia.
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5: 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Caminando con el Pastor 2. El pastor sale por la mañana y el rebaño lo sigue. ¿Cuál es el camino? La oveja no sabe, pero mira a su pastor y lo sigue. Está segura que él la guiará por el camino correcto. Cuando comenzamos nuestra relación con el Señor, quisiéramos preguntar qué camino tenemos que tomar. El pastor no dice, les indico el camino, sino yo soy el camino. Si confiamos en Él y lo seguimos, comprobaremos que siempre nos guía por sendas de justicia por amor de su nombre. Muchas veces el camino de la vida es difícil, difícil de transitar y nuestras fuerzas parecen que van a agotarse. Salomón dice en los Proverbios, «El camino de la vida es hacia arriba al sabio». Para apartarse del sepulcro, para subir una cuesta necesitamos esforzarnos y el sabio sabe que solo con esfuerzo se alcanza la meta. Cotidianamente tiene que confrontar al mal porque vive rodeado de peligros. El pastor nos dará la fuerza, el vigor que necesitamos. Él confortará mi alma. El profeta Elías había hecho lo posible para restaurar a Israel. Mostró el poder de Dios haciendo descender fuego del cielo. Mató a los profetas de Baal, pero todo el esfuerzo parecía vano. Desalentado, huye a Horeb y ora a Dios. «Basta ya, oh Jehová, quítame la vida, pues no soy yo mejor que mis padres». El Señor que conoce el corazón de Elías comprende su desánimo, le provee alimento y lo alienta a seguir adelante. Luchemos sabiendo que el pastor confortará mi alma cada vez que lo necesite. Meditación escrita por Salvador de Lutri, Argentina.
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4: Todo cristiano experimenta dos cosas. Primero, sabes que estás en una batalla, en una lucha. La tentación te rodea por todos los frentes y a menudo sientes tu propia debilidad. Segundo, sabes que has recibido poder. Cristo ahora vive en ti. Me encanta como Pablo lo dice. Con este fin también trabajo, esforzándome según su poder que obra poderosamente en mí. Esta es la promesa de Dios. Todo lo que es nacido de Dios vence al mundo. Todos, no es al instante, no es por completo, batallarás con el pecado y la tentación en esta vida, pero en el poder de Cristo tu batalla te llevará a la victoria.
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5: ¿Cuántos están listos para saltar?

0: 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Hay una esperanza para tu vida.
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2: Hola, soy Dorothy. ¡Qué tiempo tan emocionante estamos viviendo! Sabes, estos días no fueron una sorpresa para Dios. Él sabía todo sobre ellos. Él conoce todo sobre ti. Cuando estuvo aquí en la tierra, Él dijo en Juan 4:35, ¿no decís vosotros, aún faltan 4 meses para que llegue la siega? He aquí os digo, alzad vuestros ojos y mirad los campos, porque ya están blancos para la siega. Sí, tú y yo estamos viviendo estos increíbles días de cosecha. Cosecha para el Señor, la fiesta de las trompetas, Rosh Hashaná, de la que quizás ya has oído hablar un poco. Es un día sagrado en el que las trompetas sonaban. Ahora, esta fiesta se cumplirá en todo lo que Dios ha planeado cuando comience el año 70, cuando comience la semana de la historia de salvación para Israel. Bueno, ¿de qué se trata todo esto? En el Antiguo Testamento, en el libro de Daniel, leemos acerca de estas 70 semanas proféticas. Cuando leemos, encontramos que se han completado 69 de ellas. Cada semana representa un año. Volveremos a eso nuevamente, pero hoy veremos que cada año en la fiesta Dios está mostrando su plan básico de salvación con una fuerte aplicación profética para Israel y las naciones. Estas son fiestas en las que Dios había ordenado tomar en cuenta anualmente muchas cosas. Entonces, la Pascua, los panes sin levadura, la gavilla de las primicias y Pentecostés, que representa la llegada del Espíritu Santo, están detrás de nosotros. Existe este largo intervalo de tiempo. Ahora, veamos esta extraordinaria fiesta llamada Yom Kippur. ¿Sabes? La fiesta de las trompetas, que es Rosh Hashaná, fue literalmente el comienzo de los 10 días de asombro. Esto se dio entre Rosh Hashaná y Yom Kippur. Mira, el pensamiento en sus corazones era de juicio, vida, muerte, resurrección. El momento de aclamar a Dios como Rey en este día. Para ti y para mí, que amamos al Señor Jesucristo, este tiempo es comparado con la venida del Señor. La venida del Señor, como se mencionó anteriormente, es para quienes lo aman y lo conocen, los que son parte de su cuerpo, la iglesia, los que han creído en Jesucristo. Pero aquellos a quienes se les dieron estas sorprendentes escrituras proféticas en el Antiguo Testamento, entendieron que un día deberían encontrarse con un Dios asombroso. Por tanto, lo buscaron de corazón. Vieron a Dios como el juez y fueron pesados en la balanza mientras Él medía esto y aquello. Entonces, para ellos aquel fue un momento serio. Fue un tiempo glorioso, pero igualmente un tiempo solemne y muy serio. Posteriormente a todo esto, vemos 23 días, que son literalmente desde el comienzo de Rosh Hashaná, donde hay todo este tiempo para encontrarnos con Dios y preparar nuestros corazones. Pero, ¿qué significa eso para ti y para mí si amamos al Señor Jesús? En este momento, esperamos la venida del Señor para estar en su presencia. Estaremos allí en ese gran tiempo de cosecha, pero para aquellos a quienes Dios está hablando, su pueblo, los judíos, recuerda que ellos son su pueblo, pues Él eligió que ellos deberían permanecer en un mundo enfrentando la maldad de todas las prácticas idólatras que vienen de Satanás. Pero desafortunadamente, como sabes, ellos rechazaron al único que podría ser su libertador personal. Por tanto, en ese periodo de tiempo que se nos da como la iglesia, es tiempo de cosecha. En Oseas capítulo 6, Dios está diciendo, versículo 11, oh Judá, está preparada una siega cuando yo haga volver el cautiverio de mi pueblo. El final de esta época de cosecha comienza realmente con este periodo de 70 años, que es el momento del grande y horrible juicio de Dios derramando su ira sobre esta tierra. Ese periodo que tú y yo entendemos que podría suceder tan pronto como la iglesia sea levantada se llama tribulación. Existe el día de expiación, que es Yom Kippur, descrito no solo en Levítico 23, donde se mencionan todas estas fiestas, sino que se le da un capítulo entero en Levítico 16. Es en esta ocasión cuando Dios advierte lo que Él va a derramar sobre esta tierra. En los días solemnes entre Rosh Hashaná y Yom Kippur, comprendemos que Dios está mostrando que habrá un tiempo en que el Mesías vendrá a Israel. Habrá un tiempo en que Israel será salvo, según Romanos 11, como está escrito, y ellos se apartarán de la impiedad. Pero, ¿qué hay de ti y de mí hoy? Este es el día de gracia. Este es el día en que podemos llegar a conocer al Señor Jesús. ¿Vamos a permitir que ese tiempo se acabe? Nosotros no tenemos que pasar por los sacrificios del Antiguo Testamento. El sacrificio ya fue pagado por nuestro Señor Jesús en la cruz. ¿Buscarías hoy al Señor con todo tu corazón y harás de este día un día de gran asombro ante su presencia y le dirás: "Te recibo en mi vida como mi Salvador ahora y para siempre en el nombre de Jesús"? Amén.
3: 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La buena semilla para hoy se encuentra en Juan 10:18. Jesús dijo: "Nadie me la quita, la vida, sino que yo de mí mismo la pongo. Tengo poder para ponerla y tengo poder para volverla a tomar. Este mandamiento recibí de mi Padre". La reflexión de hoy se titula Víctima voluntaria. El relato que hace Juan sobre la traición de Judas, el juicio injusto contra Jesús y luego su crucifixión, tiene un carácter especial. El Hijo de Dios se entregó voluntariamente por amor y obediencia a su Padre. Juan 14:31. Cuando los soldados dirigidos por Judas el traidor llegaron para arrestarlo, Jesús salió a su encuentro y les preguntó: "¿A quién buscáis?". Y cuando les dijo: "Yo soy", retrocedieron y cayeron a tierra. Jesús les hizo otra vez la misma pregunta y se dejó capturar. El Hijo de Dios se entregó voluntariamente. Juan 18:1-11. Jesús compareció entonces ante Pilato, el gobernador romano. Para burlarse de él, los soldados entretejieron una corona de espinas, se la pusieron en la cabeza y lo vistieron con un manto de púrpura, acusándolo de hacerse rey de los judíos. Pilato lo presentó al pueblo diciendo que no hallaba ningún delito en él. Así vestido, Jesús salió de la presencia de Pilato. Lo hizo por su propia voluntad y no bajo la amenaza de los soldados. Juan 19:5. Finalmente Pilato dictó sentencia y se los entregó. Jesús salió hacia el lugar de la ejecución llevando su cruz. Juan 19:17. Las horas de la crucifixión terminaban. Jesús tomó sobre sí mismo nuestros pecados y sufrió voluntariamente el castigo de Dios en nuestro lugar. Luego entregó su espíritu en manos de su Padre, demostrando así su divinidad. Amigo oyente, Jesús se entregó voluntariamente por amor a su Padre, a su Iglesia, a usted y a mí. 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
2: Jesús explicó muy bien en Juan capítulo 12 el principio del quebrantamiento al comparar nuestra vida con un grano de trigo. Si mantenemos la semilla en la mano, no pasará nada, pero si ese grano se pone en la tierra, sucederá algo sorprendente. Es un maravilloso ciclo de vida en el que un solo grano puede producir innumerables tallos de trigo, pero todo tiene que comenzar con el quebrantamiento de un grano. Jesús no solo habló de este ejemplo, sino que lo vivió. Al dar su vida en sacrificio, Él fue quebrantado y puesto en la tierra. A partir de ese quebrantamiento, surgió nueva vida para nosotros. De ese grano han surgido innumerables nuevos creyentes, cada uno de ellos con una nueva vida.
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4: El auditorio estaba lleno y la gente atenta a lo que decía el conferencista. El tema trataba sobre el manejo de las tensiones. El hombre levantó un vaso con agua y preguntó, ¿cuánto creen ustedes que pesa este vaso con agua? Las respuestas variaron. Entonces el conferencista comentó, no importa el peso absoluto, depende de cuánto tiempo voy a sostenerlo. Si lo sostengo por un minuto, no pasa nada. Si lo sostengo durante una hora, tendré dolor en mi brazo. Si lo sostengo durante un día completo, tendrán que llamar una ambulancia. Exactamente, en todo momento el peso es el mismo, pero entre más tiempo paso sosteniéndolo, más pesado se va volviendo. Y concluyó, asimismo, si nosotros cargamos nuestros pesares todo el tiempo, luego ya no seremos capaces de continuar. La carga se irá volviendo cada vez más pesada. Lo que tienes que hacer es dejar el vaso en algún lugar y descansar un poco antes de sostenerlo de nuevo. Tienes que dejar la carga de lado periódicamente, de la forma que sea. Es reconfortante y te permite continuar. Por favor, antes de volver hoy a tu casa, deja afuera el pesar en un rincón. ¿Cuánta verdad hay en este ejemplo? Todos nos llenamos de tensiones por diversas situaciones y aunque no estamos exentos, sí podemos aprender a manejar apropiadamente esos momentos difíciles. ¿Qué haces cuando sientes que estás tensionado? ¿Cuál es tu reacción? Muchas personas aceptan el hecho que Dios es quien les ha permitido vivir las tensiones y Él les dará la forma de solucionarlas también. Estas personas se ajustan mejor a la situación que aquellas que se quejan por cada detalle de la vida y siempre critican. El apóstol Pablo, desde la celda de una prisión, dio buenos consejos a aquellos que se sentían bajo presión. Por lo demás, todo lo que es verdadero, todo lo honesto, todo lo justo, todo lo puro, todo lo amable, todo lo que es de buen nombre, si hay virtud alguna, si algo digno de alabanza, en esto pensad. 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
6: Alguien dijo en alguna ocasión que el tiempo era su peor enemigo, pues parecía no alcanzarle para lo que debía hacer. Sin embargo, el tiempo es solo el tiempo. Nosotros somos sus administradores y debemos aprender a aprovecharlo al máximo. La clave para usar efectivamente el tiempo que tenemos es invertirlo en función de las prioridades que apasionan nuestra vida. No se trata solo de organizar una agenda, sino de encontrarle un propósito en el que valga la pena invertirlo. Tenga tiempo para hablar con Dios. Invierta tiempo en su familia y ría con ellos. Aproveche su trabajo y disfrútelo. Pero sobre todo, tome el tiempo necesario para evaluar lo que ha sido su vida y descubrir hacia dónde se dirige. Le habla Sixto Porras de Enfoque a la Familia.
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3: Jesús no era del agrado de la gente religiosa de su época. Aunque tenían vista física, Jesús los consideró espiritualmente ciegos. Esto es Pautas para Vivir. Hay una historia poderosa en el libro de Juan sobre un mendigo ciego de nacimiento. Cuando Jesús y sus discípulos lo encontraron, Jesús hizo algo extraño. Escupió en el suelo, hizo barro con la saliva y lo puso sobre los ojos del hombre, diciéndole que fuera a lavarse. El hombre obedeció, se lavó y regresó viendo. Sus vecinos no podían creerlo. Le preguntaron qué había pasado y quién lo había curado. Luego lo llevaron a los líderes religiosos, que se indignaron al saber que Jesús lo había sanado en un día de reposo. Para ellos, eso era pecado. Interrogaron al hombre y a sus padres una y otra vez. Finalmente, el hombre sanado dijo con firmeza: «No sé si es un pecador. Lo único que sé es que antes era ciego y ahora veo». Los líderes religiosos, confiados en su propio juicio, condenaron a Jesús. Se negaron a aceptar el milagro porque no se ajustaba a sus reglas. Creían saberlo todo, pero Jesús les dijo que su orgullo los hacía culpables. Afirmaban ver, pero estaban ciegos a la verdad. Dios no rechaza a quienes le piden que abran sus ojos espirituales. Al contrario, escucha a quienes lo adoran y buscan hacer su voluntad. Como aquel hombre transformado, podemos acercarnos a Él con humildad, confiando en que abrirá nuestros ojos y nos mostrará la verdad.
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aplauso al Señor. Bienaventurado el que tú escogieres y atrajeres a ti para que habite en tus atrios.

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2: ¿Cómo estás? Tenía que mandarte esta nota para decirte lo mucho que me importas. Ayer te vi cuando caminabas y platicabas con tus amigos. Yo esperé todo el día deseando que tú quisieras también hablar conmigo. Conforme avanzaba el día, te di una caída de sol para cerrar tu día. Te di brisa suave y fresca para descansarte. Esperé, pero siempre te amo, porque soy tu amigo. Te vi quedarte como un alma cansada y dormida. Anoche tenía ganas de tocarte la frente, así que dejé que un rayo te acariciara el rostro. Esperé otra vez, queriendo apurarme para que pudiéramos hablar. Tengo tantos regalos para ti. Te levantaste esta mañana muy deprisa y no tuviste tiempo de hablarme. Mis lágrimas estaban en la lluvia y el rocío de esta fresca mañana. Hoy te ves tan triste, en soledad. Me duele el corazón de verte así. Yo te comprendo, porque mis amigos también me han desilusionado. Pero te quiero. Yo trato de decírtelo a través del cielo azul y el pasto verde de las flores. Te grito en los riachuelos de las montañas y les doy a los pájaros canciones de amor para cantarte y alegrar tu día. Te he visto con cálidos rayos de sol y perfumo el aire con las esencias de mi naturaleza. Mi amor por ti es más hondo que los mares y más grande que cualquier necesidad que tengas en tu corazón. Oh, si tan solo supieras cuánto anhelo hablar y caminar contigo, nos pasaríamos una eternidad juntos en la gloria. Yo sé lo duro que es la vida en la tierra. Yo sí que lo sé y quiero ayudarte. Quiero que conozcas mi amor. Solamente tienes que llamarme, hablar conmigo. No me olvides, por favor. Tengo tanto que compartir contigo. Ya no te molesto más. Eres libre de escogerme. Si tú quieres, es tu decisión personal. Yo, si te he escogido a ti, por esta razón, sabré esperar. Porque amar es esperar. Firma tu amigo, su nombre, Jesús de Nazaret.

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1: Bienvenidos, ¿qué tal? ¿Cómo se encuentran? Nos vamos a ir en este tiempo de oración del calendario de Radio Transmundial Mujeres de Esperanza a Timor-Leste. Y en este día 9 estamos orando para que Dios proteja a las chicas de dicho lugar, Timor-Leste, de los matrimonios forzados. Que Dios dé a las familias corazones que respeten los derechos, la educación y la libertad de elegir de sus hijas.
0: 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Si quieres ponerte en contacto con nosotros, puedes escribirnos a info@mujeresdeesperanza.es. También estamos en las redes sociales. Búscanos como RTM Mujeres de Esperanza España. Nuestro WhatsApp es el 601-203-265 con el prefijo 34 desde fuera de España. Muchas gracias y que Dios te bendiga.

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1: Cuando yo era un niño, vi en casa de un amigo de la familia, quien era pintor de cuadros, un dibujo que me marcó y siempre lo recuerdo. Él había pintado un reloj inmenso y un hombre estaba tratando con todas sus fuerzas de detener el avance del minutero, pensando en que el tiempo no transcurriera más. Cada vez que soy consciente que he desperdiciado el tiempo, me viene a la memoria ese gráfico de cuando fui niño. ¿Qué tanto valoramos el tiempo? Comprendemos que si se desperdicia inútilmente, ya no se puede recuperar. El tiempo es un recurso único, invisible, inalterable e irrefutable. Todos tienen la misma cantidad de tiempo, afirma el autor de El éxito no es casualidad. Tú y yo debemos vivir con 86.400 segundos, 1.440 minutos o 24 horas cada día. Significa 168 horas a la semana, unas 720 horas al mes, 8.640 horas al año, 177.800 horas a lo largo de los próximos 20 años de vida. Y unas 691.200 horas en la vida si una persona alcanza los 80 años. Todos los seres humanos tenemos una tendencia natural a resistir el cambio y nada es tan desafiante como cambiar un hábito malo o autodestructivo. No caigas en la trampa de pensar que tus restricciones de tiempo son únicas e inmanejables. No importa quién seas, tu progreso y éxito en la vida dependerán más que cualquier otro factor de cómo invierte las 24 horas con las que eres bendecido cada día. Tiempo vital es la cantidad que inviertes en actividades basadas en tus principios, valores y metas. Siempre hay suficiente tiempo para lograr lo que Dios quiere que logres. Las tres palabras más tristes del mediocre son «no tuve tiempo». Pues si amas la vida, no malgastes el tiempo, porque el tiempo es el bien del que está hecha la vida, afirmaba Benjamin Franklin.
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4: Contando los regalos. La madre se acercaba a la habitación de su pequeña hija y cuando casi se disponía a entrar, se detuvo para escuchar y observar lo que su hija hacía. Matilda estaba escribiendo en su libro de colorear lo que parecía una lista de todos los regalos que había recibido el día de su cumpleaños. ¡Ja! La lista incluía diferentes regalos y un pequeño conejo que llamó Pocky. Al percatarse Matilda que su madre estaba ahí, la llamó y dijo: «Mami, entra que estoy escribiendo una lista de mis regalos para saber a quién decir gracias». La madre quedó asombrada de que su pequeña niña de solo 6 años estaba enseñándole una profunda lección. El salmista, en el 103, nos convoca en esta declaración de exaltación hacia Dios, hacia el Padre cuidador y amoroso. A través de una prosa bellísima, habla consigo mismo y con nosotros y dice: «Bendice, alma mía, a Jehová, y no olvides ninguno de sus beneficios». Olvidar los favores es una práctica muy humana. Estamos más listos para recordar las acciones negativas de los demás que nos afectan que las positivas y de bien. No menos ocurre nuestra actitud hacia el Señor, al que, con frecuencia, nos acercamos para expresar nuestras insatisfacciones y quejas y pocas veces enumeramos su misericordia y favor dado hacia nosotros y los nuestros. Entre los versículos 3 y 6 encontramos solo algunas de esas bendiciones. Le invito a hacer la lista de los regalos recibidos, al igual que esta niña, y alimentarla a medida que los siguientes días sigan pasando. Luego, abra su boca y corazón frente al Señor y llénese de palabras de agradecimiento y exaltación a su nombre. Contar lo recibido le quita fuerza a la carga de lo que no tengo. Meditación escrita por Dulce Pascual, República Dominicana.
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6: Ojalá tuviera un dólar por cada persona que ha oído el Evangelio y ha dicho, bueno, esa es tu interpretación. La fe cristiana se sostiene de la explicación de Dios. Si lo único que tuviéramos el Viernes Santo fuera la historia de cómo Jesús murió en la cruz, nunca sabríamos lo que significó. Dios nos da la explicación. Jesús murió por nuestros pecados. Si lo único que tuviéramos en la Pascua fuera la tumba vacía, nunca sabríamos la verdad de lo que pasó. Así que Dios nos da la explicación. Jesús resucitó de entre los muertos. La fe cristiana no descansa en sentimientos ni en interpretaciones personales. La fe cristiana descansa en la explicación que Dios da de sus propias acciones a través de su propia palabra.
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3: Momentos de la creación. La mayoría de pájaros y animales dejan a la hermosa mariposa monarca en paz porque tiene un mal sabor. La mariposa monarca logra tener tan mal sabor porque almacena algunos de los jugos de las plantas amargas que come. Parece ser que la mosca de sierra utiliza esta misma táctica. Hola, soy Milton de los Santos. Las larvas de la mosca de sierra viven en árboles de pinos vivos. Como larvas, recogen un aceite amargo similar a la trementina de un árbol de pino. Cuando son atacados por un predador, descargan algo del material parecido a la trementina para formar una cubierta aceitosa y amarga a su alrededor. Uno se pregunta si hace muchas eras, algunas moscas de sierra se pusieron un laboratorio para investigar una mejor defensa. Habrían probado varias sustancias en predadores para encontrar justo cuál sustancia tenía el puro sabor. ¿Cómo se habrán dado modos para cambiar sus cuerpos para poder almacenar y descargar este material de horrendo sabor? Esto podría sonar muy ridículo, pero no más ridículo que suponer que del todo nadie diseñó este sistema. Lo único razonable es creer que un diseño tan elegante tuvo un diseñador, uno que podía controlar la vida y aplicar su conocimiento. Estos diseños complejos se encuentran por doquier para recordarnos que hay un creador. Si hay un creador que quiere que sepamos de él, él nos debe haber dicho más acerca de sí mismo. 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
4: ¿Te imaginas? 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
5: Robamos 5 bancos. Con armas de fuego asustábamos a los cajeros y clientes casi hasta la muerte. Yo sabía que estaba mal, sin embargo, no podía dejar el dinero, las fiestas y el estilo de vida fácil que las grandes sumas de dinero ajeno me trajeron. Esto confiesa Sean, que no se detuvo en sus atracos hasta que el FBI le capturó y fue condenado a 12 años de cárcel. Allí en prisión, tomó un trabajo en la biblioteca de derecho. En sus ratos libres leía los libros de leyes y pronto comenzó a escribir alegaciones para otros presos ante los tribunales de todo el país, incluso ante la Corte Suprema, de modo que sus compañeros comenzaron a llamarle el abogado de la cárcel. Muchas mañanas Sean caminaba para visitar a su vecino de celda, Robert. Le gustaba charlar con una taza de café en las manos. Robert refunfuñaba constantemente, se quejaba y maldecía contra su mejor amigo por haberle traicionado. Estaba consumido por la amargura. Un día, cuenta Sean, me acerqué a la celda de Robert y vi cómo él sonreía y bailaba mientras barría el suelo. Mi primer pensamiento fue que se había drogado. Pero cuando le pregunté por qué, parecía tan diferente. No estaba yo preparado para su respuesta. Sean, ahora estoy con Jesús, dijo Robert. En cuestión de días, Robert había perdonado al amigo que había testificado en su contra. Robert no fue ni el primero ni el último preso al que Sean vio experimentar un cambio de vida de manera total y absoluta. Me resulta cada vez más difícil de racionalizar seguir viviendo lejos de Dios. Recuerda Sean. Terminó su condena y Sean salió de la cárcel. Comenzó una relación con su amiga Annie y pronto decidieron casarse. En el curso de preparación para la boda, el pastor le explicó a Sean el alcance del perdón de Dios. ¿Cómo te redimes a ti mismo después de robar 5 bancos? Se preguntaba Sean. Pero escuchó atentamente el mensaje de la Biblia hasta que llegó a la conclusión: ningún ex convicto como yo puede redimirse a sí mismo. Necesitamos el Evangelio de la Gracia, que dice que cada uno de nosotros importa y tiene valor porque estamos hechos a imagen de Dios. La Gracia dice que no somos definidos por nuestros errores y nuestras faltas, sino por un amor sin mérito o condiciones. La Gracia de Dios fue suficiente para redimirnos. Son y Annie decidieron aceptar ese perdón completo de Dios. Se casaron y Son comenzó a estudiar Derecho gracias a una beca de la Fundación Bill y Melinda Gates. Hoy Son es profesor de Derecho en la Escuela Georgetown y trabaja con el objetivo de acabar con la encarcelación en masa en los Estados Unidos.

0: ¿Te imaginas vivir como un rey atracando bancos y pasar varios años sin que te pillen disfrutando de todo lo que se te antoja? ¿Te imaginas que un día te detienen y te juzgan y pasas 12 años de tu vida en la cárcel lamentando tu mala suerte? ¿Te imaginas que en la cárcel buscas protección en la biblioteca y para matar las horas comienzas a leer libros de leyes que te ayudan a entender mejor los problemas legales de tus compañeros y hasta te animas a escribir alegaciones para ellos, pero esas buenas obras no eliminan el sentimiento de culpa y la vergüenza en lo más profundo de tu corazón? ¿Te imaginas salir de la cárcel, casarte, tener hijos, pero todavía preguntarte quién puede rescatarme a mí, quién puede perdonarme, quién puede borrar la culpa y la vergüenza de mi corazón? ¿Te imaginas que encuentras la respuesta en la Biblia? Jesús puede perdonarte, Jesús ya te rescató, Jesús puede sanar tu corazón. ¿Te imaginas creerlo y comenzar una nueva vida que te lleva hasta ser profesor de derecho en una prestigiosa universidad? Pues no te lo imagines más, es verdad, la verdad de aquellos que se dejan guiar por Jesús.
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2: Hola, ¿alguna vez has pensado o decidido alzar la voz por las mujeres que no la tienen? Mujeres sin voz, ni derechos, dignidad o esperanza. ¿Sabías que la herramienta más poderosa que un cristiano posee es la oración? Oramos en el nombre poderoso de Jesucristo e intercedemos por un tema candente. Soy Beni Moreno, un cordial saludo del equipo de Radio Transmundial Mujeres de Esperanza, que hoy te presenta su calendario de oración. Esperanza Suárez nos va a presentar el tema por el cual vamos a interceder hoy.
3: Abrimos los micrófonos de nuestro estudio para dar lugar al motivo de oración del calendario de Radio Transmundial Mujeres de Esperanza. Pedimos a Dios que lleve esperanza y refugio a las mujeres que viven con miedo a la violencia en el norte de Chipre, que conceda justicia y compasión a las autoridades y a las comunidades para actuar y para detener toda agresión. Este es el motivo que proponemos hoy día 2 de octubre.
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Queremos ser hombres de palabra. Queremos ser hombres íntegros ante tu presencia, oh Dios. Permítenos ser esos hombres.

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3: Y de paso, predicaron. Me encanta la manera en que la Biblia, Nueva Versión Internacional, traduce el texto de Hechos 8:25, diciendo que Pedro y Juan se pusieron camino de vuelta a Jerusalén y, de paso, predicaron el Evangelio en muchas poblaciones de los samaritanos. Parece un énfasis quizá pequeño, pero no lo es. Creo que tiene todo que ver con el mismo detalle en el llamado a la Gran Comisión, que va mucho más allá del llamado a las misiones clásicas. Se trata de que mientras vamos, mientras estamos en el camino, haciendo lo que tenemos que hacer o dirigiéndonos hacia donde debemos estar, prediquemos el Evangelio de Jesús. Si lo piensas, no hay manera más natural y efectiva de ser eficaces que esta, por varias razones. La Gran Comisión, en primer lugar, no implica solo a los que se van más allá de Judea o Samaria o hasta los confines de la tierra. Todos estamos incluidos. Por otro lado, el Evangelio no solo se cuenta, se experimenta y eso se produce en el día a día cotidiano, con nuestras acciones pequeñas y grandes. Ahí es donde las personas pueden observar vidas transformadas, si las hay, que debería. Aunque no lo hayamos alcanzado todo aún, se nos debería poder ver prosiguiendo a la meta. Y eso de nuevo habla de un camino que se transita andando, a la par que contamos cuán grandes cosas ha hecho el Señor con nosotros y tiene también para ellos. Hay tanto por hacer y contar sobre Jesús mientras seguimos yendo y estando. Meditación escrita por Lidia Martín Torralba, España.

0: Gracias por acompañarnos. Desde Radio Transmundial, Mujeres de Esperanza recibe un cordial saludo. Aquí estamos, apoyando a la infancia y a la mujer en el mundo. Ofrecemos compasión, aliento y esperanza a través de la concienciación, de programas de radio, de acción social y de la oración. Soy Beni Moreno, coordinadora para España de Radio Transmundial, Mujeres de Esperanza. Y ahora vamos a escuchar a Esperanza Suárez, que nos va a presentar el tema por el cual vamos a orar hoy de todo corazón.
1: Cuando llegamos al final de la primera semana de este mes de octubre, hoy día 7, pedimos a Dios que conceda consuelo, paz y apoyo a quienes reciben un diagnóstico de VIH en Rusia, que encuentren el valor de vivir sabiendo que Dios camina con ellos cada día. Este es el motivo que proponemos desde nuestro tiempo de oración del calendario de Radio Transmundial Mujeres de Esperanza.
0: 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También estamos en las redes sociales. Búscanos como RTM Mujeres de Esperanza España. Nuestro WhatsApp es el 601-203-265 con el prefijo 34 desde fuera de España. Muchas gracias y que Dios te bendiga.

0: Muchas personas que veneran los 10 mandamientos creen que el cuarto no es tan importante y mucho menos obligatorio. No obstante, una vez que se entiende, queda claro que este mandamiento puede transformar no solo la vida, sino al mundo entero. Entenderán también la importancia que tiene en su propia vida. El cuarto mandamiento dice: recuerda el día del sábado para santificarlo. 6 días trabajarás y realizarás todas tus labores, pero el séptimo día es el día de descanso para el Señor, tu Dios. No harás ningún trabajo, ni tú, ni tus hijos, ni tu servidumbre, ni tus animales, ni el forastero que habita en tu comunidad. ¿Por qué eso es tan importante? Primero, porque quizá más que cualquier otro mandamiento eleva al ser humano. ¿De qué manera? Durante casi toda la historia de la humanidad, la vida consistía en solo trabajar. De hecho, la gente era como mulas de carga. Pero este mandamiento cambió todo al insistir que las personas deben descansar uno de los 7 días. Segundo, más que cualquier otro mandamiento, el día sábado nos recuerda que estamos predestinados a ser libres. Como en la segunda versión del mandamiento, el resumido por Moisés en el libro de Deuteronomio, dice: recuerda que fuiste esclavo en Egipto. Es decir, recuerda que los esclavos no pueden descansar. Tomando esto en consideración, se puede agregar que, visto desde la perspectiva bíblica, a menos que sea necesario para subsistir, quienes escojan trabajar los 7 días de la semana son fundamentalmente esclavos. Esclavos del trabajo o quizá del dinero, pero aún así esclavos. El millonario que trabaja 7 días a la semana es simplemente un esclavo rico. Tercero, aunque la Biblia no abolió la esclavitud universalmente, el mandamiento del sábado humanizó esta terrible institución e incluso ayudó a prohibir la esclavitud. Por definición, el amo podía evitar que su esclavo descansara, y mucho más aún que descansara un día a la semana. Pero esto es precisamente lo que ordena el cuarto mandamiento. Incluso un esclavo tiene derechos humanos elementales. Por lo tanto, un esclavo también es un ser humano. Cuarto, el sábado casi por sí solo crea y fortalece los lazos familiares y de amistad. Cuando la persona descansa una vez a la semana, ese día casi inevitablemente se comparte con otras personas, generalmente familiares y amigos. Tiene el mismo efecto positivo en los matrimonios. Pregúntenle a alguien casado con un adicto al trabajo cuánto favorecería al matrimonio si el adicto al trabajo no trabajase una vez a la semana. Podrán apreciar el poder del día sábado. Quinto, el mandamiento del sábado le otorga dignidad a los animales. Incluso nuestros animales deben descansar un día a la semana. Esto es, hasta donde sabemos, la primera ley nacional de la historia a favor de los animales. Los beneficios para los animales van más allá del descanso. Quienes sentían la obligación divina de otorgarle a sus animales un día sabático eran menos propensos a ser crueles con ellos cualquier otro día. Luego, estos 5 beneficios que cambian la vida y la sociedad a través del sábado están al alcance de todos. No se necesita ser judío o cristiano o ni siquiera creer en Dios para recibir todos estos beneficios. Efectivamente, la gente que cree que Dios nos dio los 10 mandamientos ha mantenido el sábado vigente. La presencia de Dios tiene otro papel importante el sábado. Así como la fe en Dios acerca a las personas al sábado, observar el sábado acerca a las personas a Dios. Por eso la primera versión de los 10 mandamientos, la versión en el libro de Éxodo, finaliza con estas palabras: pues en 6 días el Señor creó el cielo y la tierra y el mar y todo cuanto contienen, y en el séptimo día descansó. Por eso bendijo el Señor el día sábado y lo hizo sagrado. Más allá de cómo interpreten 6 días, y muchos judíos y cristianos creyentes no interpretan el día como 24 horas, este es el mensaje. Siempre que se observa el sábado, se afirma que hay un creador, que el mundo no existe porque sí, que la vida no es una simple coincidencia, sino que tiene un sentido y por lo tanto cada uno de nosotros tiene un valor y un objetivo únicos. No está mal para un solo día a la semana. Con buena razón el sábado se incluye como uno de los 10 mandamientos. Con buena razón quienes lo observan son más felices y sus relaciones familiares son mejores, tienen más amistades e incluso su salud es mejor. Los invito a probar. 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
1: Corramos con resistencia la carrera que tenemos por delante, mirando a Jesús, el fundador y perfeccionador de nuestra fe. Para un cristiano, la vida es algo más que interminables vueltas alrededor de una pista. En el camino hacia la línea de llegada, tenemos sueños de los que Dios quiere que hagamos. ¿Tú tienes un sueño? Tal vez parezca inalcanzable. Si es así, permanece en sintonía. Vamos a conocer a un hombre inalcanzable. Si es así, permanece en sintonía. Vamos a conocer a un hombre en las páginas del Antiguo Testamento cuyo

de que se cumplan, pero puede que ese momento se esté acercando. Sin embargo, también hay otros sueños que no se cumplen. En algunas ocasiones hay sueños que nunca se cumplirán. Sueños que pueden tener que ver con una carrera, una relación o inclusive con la plenitud emocional. Hay ciertos sueños que la gente puede tener y que nunca se cumplirán. No tienes que vivir mucho tiempo en la vida para darte cuenta de que siempre estamos rodeados de personas con sueños hechos añicos. Todos nosotros tenemos ese tipo de sueños. Nunca entendimos cómo ocurrieron ciertos acontecimientos en nuestra vida que iban a ser nuestros ideales optimistas, pero la mayoría de las veces se hicieron pedazos. Lo que nos gustaría hacer en los próximos mensajes es echarle una mirada a la vida de José, es darle respuesta a algunas preguntas. ¿Cómo sabemos cuando un sueño viene de Dios? ¿Cómo distinguimos entre el sueño de Dios y nuestro propio sueño? ¿Qué hacemos? ¿Qué hace Dios con nuestros sueños rotos? ¿Y cómo hace Dios para cumplir un sueño? ¿Cuánto poder tiene Él a su disposición si quiere ver cumplido uno de nuestros sueños? ¿Qué pasa entonces? Por supuesto, tú entiendes que no estoy hablando de esos sueños que tenemos durante la noche. Estoy hablando de los deseos. Los sueños de la noche se van. Una noche tuve uno de los sueños más locos que jamás he tenido, pero tengo muchos de ellos. ¿Sabes que esa noche soñé que volaba y que era capaz de cuidar unos jardines mientras los sobrevolaba? ¿Tú te puedes imaginar eso? ¿De dónde viene todo eso? No tengo ni idea. Toma tu Biblia y busca Génesis capítulo 37 en el Antiguo Testamento, donde tenemos la historia de un muchacho de 17 años que tuvo un sueño. Y ese sueño que tuvo finalmente se cumplió, aunque ese sueño murió muchas veces antes de que se cumpliera. Antes de empezar a hablarles de José, tenemos que dedicar un poco de tiempo a analizar quién realmente era él. ¿Cuáles fueron sus raíces? Para responder a esa pregunta, tenemos que preguntar de qué tipo de familia provenía. Sé que la palabra disfuncional a menudo se utiliza en exceso, pero realmente creo, sin forzar su significado en absoluto, que José provenía de una familia disfuncional. Permíteme hablarte un poco sobre su familia. En primer lugar, había un padre pasivo llamado Jacob. Él solo tenía una relación distante con sus hijos. Nunca se involucró profundamente. Por ejemplo, su hijo mayor, Rubén, tuvo una relación sexual con una de las concubinas de Jacob, es decir, una de las amantes de su padre. Y la escritura simplemente dice, y Jacob lo supo, también tuvo una hija. A menudo he sentido lástima por Dina. Imagínatela con 12 hermanos en la familia. Ella fue violada por unos paganos y él no hizo nada al respecto. ¿Dónde estaba Jacob cuando se te necesitó? Pero él se enteró de estas cosas y no intervino. No consoló a su hija, no reprimió a su hijo, simplemente dejó que las cosas siguieran su curso. Era un hombre pasivo. También era un hombre que tenía mucho favoritismo en la familia. Ahora bien, tienes que entender que tenía dos esposas y dos amantes. Él estaba casado con Raquel y con Lea, quienes eran hermanas. Y la escritura dice que él amaba a Raquel, pero realmente no amaba a Lea. ¿Puedes imaginar una situación como esa en ese hogar? Y luego, la escritura también dice que él amaba a José, quien por supuesto, como debes haber imaginado, era un hijo de Raquel, y amaba a José y a Benjamín, y ellos eran sus hijos amados. ¡Favoritismo! ¿Dónde se originó eso? Bueno, todo lo que se siembra se recoge. Eso era parte de la línea familiar. Esa era la forma como se hacían las cosas porque en su propia familia, una generación antes, sucedió lo mismo. Recuerda que el propio Jacob era gemelo. Esaú era su hermano y luego, por supuesto, tienes a los padres, Isaac y Rebeca. Pero te encuentras con esa situación y lo que sucedió fue que Jacob era el favorito de Rebeca y Esaú era el favorito de Isaac. Por lo tanto, en ese hogar había un conflicto. Y tú sabes la historia de cómo Jacob robó los derechos de primogénito de Esaú. Esaú salió a cazar. Y al regresar a la casa estaba muy hambriento y Jacob estaba preparando un guiso. En hebreo dice esa cosa roja, esa sopa de lentejas. Y dijo, dame un poco. Y Jacob dijo, está bien, lo haré,
pero primero tienes que venderme tus derechos de primogénito.

0: Y entonces Esaú, siendo un hombre de mundo, obteniendo lo que quería cuando lo quería, dijo, «Sí, y ni siquiera me tomaré el tiempo para contarte la historia sobre el engaño de cómo le robó la bendición engañando al anciano Isaac, justo antes de morir». Entonces allí te encuentras con un favoritismo fluyendo a través de la familia, y recuerda que un padre pasivo siempre gravitará hacia el hijo que no le da ningún problema. Siempre gravitará y favorecerá al hijo complaciente. Y eso fue lo que sucedió allí. José era un buen hijo. No le dio ningún problema, ningún dolor de cabeza, y por eso lo amaba, así como por el hecho de que era el hijo de su esposa favorita. Bueno, eso es solo una parte de la historia. Él era un padre pasivo. Ejercía el favoritismo, pero también Jacob era engañoso. Recuerda que la propia palabra Jacob significa tramposo. Engañó a Esaú en su derecho de primogenitura, tal como lo hemos visto. Más tarde fue a trabajar para Labán, y él y Labán terminaron engañándose mutuamente. Y finalmente, cuando Jacob luchó con Dios allí en el río, Jacob, ¿recuerdas que el Señor le dijo, ¿cómo te llamas? Y él tuvo que decir Jacob, diciendo en efecto, soy un tramposo. Y Dios le dijo, ya no será tu nombre Jacob, sino Israel. E inclusive, en el texto aquí en Génesis capítulo 37, se llama Israel, porque esto, por supuesto, sucedió después de la experiencia de la lucha con Dios, con el ángel del Señor en Jaboc. Bueno, hasta aquí con respecto al padre. ¿Qué podemos decir acerca de la familia en sí misma? Por supuesto, te das cuenta de que José fue criado en una familia mixta. Hoy en día oímos hablar mucho de la familia mixta debido al divorcio y a las segundas nupcias. Y se supone que los dos grupos de hijos deben llevarse bien y que los padres no deben demostrar favoritismo hacia los hijos que no son sus hijos biológicos. Tú conoces el conflicto. ¿Te das cuenta de lo que ocurre aquí en el texto? Los 12 hijos de Jacob eran una colección de medios hermanos nacidos de 4 madres diferentes. Como mencioné, Jacob estaba casado con Lea y con Raquel, pero también tenía 2 amantes, Bila y Zilpa. Y con ellas también tuvo hijos, y bueno, se suponía que esos jóvenes se llevaban bien. No es de extrañar que hubiera tanta traición. No es de extrañar que hubiera tantos celos y odio y tantos malentendidos, porque se suponía que de alguna manera ellos deberían llevarse bien. Sus madres no se llevaban bien y en ese entonces se suponía que debían vivir juntas y hacer las paces. Bueno, tú sabes que junto con la paz hicieron mucha guerra. Con estos antecedentes vamos a retomar el texto, capítulo 37, versículo 1. Dice, y Jacob habitó en la tierra donde había peregrinado su padre en la tierra de Canaán. Versículo 2. José, cuando tenía 17 años, apacentaba el rebaño con sus hermanos. El joven estaba con los hijos de Bila y con los hijos de Zilpa, mujeres de su padre. Y José trajo a su padre malos informes sobre ellos. Él trajo chismes sobre ellos. ¿Sabes que hay algo que nunca debes hacer si eres miembro de la familia? Y es ser un chismoso. Pero él lo fue. Y amaba a Israel, es decir, Jacob, a José más que a todos sus hijos, porque era para él el hijo de su vejez. Y le hizo una túnica de muchos colores. Ese era un manto muy especial, el manto de José. Bueno, tenemos que detenernos aquí y preguntarnos qué estaba pasando en ese momento, por qué los hermanos odiaban a José. Pero lo que realmente los puso al borde del abismo fueron 2 cosas. En primer lugar, ese manto, esa túnica especial porque simbolizaba, en primer lugar, la herencia. La Nueva Versión Internacional lo traduce como una túnica muy elegante. Solo había una de esas túnicas por familia y normalmente se les daba al primogénito. Y allí Jacob pasó por alto a Rubén, quien era su primogénito, y se la dio a su hijo favorito José. Y tú puedes imaginar la hostilidad que eso despertó. Es como tirar un fósforo encendido en un envase de gasolina. Así que eso fue parte del problema. Pero hubo algo más que terminó poniendo a los hermanos al borde emocional y ellos dijeron, no podemos soportarlo más. Y se trató de los sueños de su hermano menor. Bueno, amigo mío, Soy el pastor Lupzer y me alegra mucho que nos hayas sintonizado en esta serie de mensajes titulada Mantén vivo tu sueño, basada en la vida de José. A lo largo de estos mensajes vamos a estar hablando acerca de los sueños. Queremos que pienses en los sueños que tienes, los que se han cumplido y los que no se han cumplido, pero particularmente queremos animarte en tu sueño. La vida de José nos va a recordar que cuando Dios tiene un sueño para nosotros, si somos fieles, éste se cumplirá. La próxima vez vamos a hablar de los sueños que le trajeron tantos problemas a José y que parecían casi extraños e inclusive parecían exaltar a José. ¿Tú recuerdas cuáles fueron esos sueños? Sus hermanos y su familia se estaban inclinando ante él. Sin embargo, cuando lleguemos al final, descubriremos que el sueño de José se cumplió. Pero por hoy, amigo mío, solo quiero animarte. Aférrate al sueño que Dios te ha dado. No lo descartes fácilmente. Por supuesto, si es imposible que se cumpla, entonces Dios te dará otro sueño, porque estoy convencido de que Dios es un Dios que comparte sus sueños con nosotros y nos permite ver su cumplimiento.
1: Es el momento en que puedes hacer preguntas al pastor Lupzer acerca de la Biblia o de la vida cristiana. Me gustaría saber por qué a tantos pastores y predicadores les gusta usar el término reverendo antes de su nombre. ¿Eso quiere decir que tienen más o mejor acceso a Dios?
0: Bueno, Jorge, la respuesta a su pregunta es no. El hecho de que yo sea un reverendo no me da más acceso a Dios. A veces la gente piensa de esa manera, pero en el protestantismo es importante para nosotros exaltar la enseñanza bíblica que todos somos sacerdotes delante de Dios. Nunca me he llamado a mí mismo reverendo. Nunca pensé que otras personas me llamaran así. Si lo hacen, está bien. Pero al final del día, creo que uno de los sonidos más bellos es la palabra pastor.
1: Gracias por hacer sus preguntas al pastor Lupzer. Continúa escribiéndonos.
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1: 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Corramos con resistencia la carrera que tenemos por delante, mirando a Jesús, el fundador y perfeccionador de nuestra fe. Hay muchos misterios en la Biblia, misterios que nunca podremos entender completamente.
3: ¿Cómo estás? Tenía que mandarte esta nota para decirte lo mucho que me importas. Ayer te vi cuando caminabas y platicabas con tus amigos. Yo esperé todo el día deseando que tú quisieras también hablar conmigo. Conforme avanzaba el día, te di una caída de sol para cerrar tu día. Te di brisa suave y fresca para descansarte. Esperé, pero siempre te amo, porque soy tu amigo. Te vi quedarte como un alma cansada y dormida. Anoche tenía ganas de tocarte la frente, así que dejé que un rayo te acariciara el rostro. Esperé otra vez, queriendo apurarme para que pudiéramos hablar. Tengo tantos regalos para ti. Te levantaste esta mañana muy deprisa y no tuviste tiempo de hablarme. Mis lágrimas estaban en la lluvia y el rocío de esta fresca mañana. Hoy te ves tan triste, en soledad. Me duele el corazón de verte así. Yo te comprendo, porque mis amigos también me han desilusionado. pero te quiero. Yo trato de decírtelo a través del cielo azul y el pasto verde de las flores. Te grito en los riachuelos de las montañas y les doy a los pájaros canciones de amor para cantarte y alegrar tu día. Te visto con cálidos rayos de sol y perfumo el aire con las esencias de mi naturaleza. Mi amor por ti es más hondo que los mares y más grande que cualquier necesidad que tengas en tu corazón. Oh, si tan solo supieras cuánto anhelo hablar y caminar contigo, nos pasaríamos una eternidad juntos en la gloria. Yo sé lo duro que es la vida en la tierra. Yo sí que lo sé y quiero ayudarte. Quiero que conozcas mi amor. Solamente tienes que llamarme, hablar conmigo. No me olvides, por favor. Tengo tanto que compartir contigo. Ya no te molesto más. Eres libre de escogerme. Si tú quieres, es tu decisión personal. Yo, si te he escogido a ti, por esta razón, sabré esperar. Porque amar es esperar. Firma tu amigo, su nombre, Jesús de Nazaret.

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0: Cuando un padre o una madre experimenta el dolor de ver salir de su casa un hijo pródigo, la angustia inunda el hogar. Todos deseamos que nuestros pródigos regresen a casa y anhelamos vivir la reconciliación con los que están distantes. Para lograrlo, debemos tender puentes que nos acerquen, liberarnos de la culpa y perdonar el error cometido. Debemos confiar plenamente en Dios de que viviremos el milagro de volvernos a encontrar para amarnos como lo hacíamos antes. Y debemos caminar confiadamente en la convicción de que en algún momento veremos el fruto de nuestra perseverancia. Es tiempo de perdonar el error de nuestro pródigo y dejar sin efecto la herida que nos provocó. Esto nos libera del dolor y nos acerca de nuevo. Le habla Sixto Porras de Enfoque a la Familia.
1: Visite enfoquealafamilia.com.
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3: ¿Qué pasaría si fuera un pez que se convirtió en ser humano? Mi atracción hacia otros peces disminuiría, y yo tendría ahora una atracción para los seres humanos. Mi deseo de vivir en el agua debe desaparecer también, pero puede ser que tome un poco de tiempo para adaptarme psicológicamente a los cambios repentinos. Este es el mismo tipo de efecto en el nacimiento espiritual. Cuando llegamos a nacer de nuevo, el pasado debe perder su atractivo para nosotros, pero a veces se necesita un tiempo para renovar nuestras mentes. Es posible que hayamos renovado nuestros corazones, pero eso no significa que sabemos cómo adaptarnos al ambiente cristiano. Los nuevos cristianos no deben renunciar solo porque necesitan algún tiempo para cambiar y adaptarse a la nueva persona en Cristo.
2: Este fue David Martínez con Principios para Vivir. www.principiosparavivir.org.
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5: La victoria comienza cuando reconoces que Jesucristo te ha dado el poder para vencer. He conocido personas que simplemente no lo creen, no creen en esto. Insisten en que no tienen poder. Pastor, usted no entiende. La tentación es más fuerte que yo. Puede que sea más fuerte que tú, pero no es más fuerte que Cristo. Si has nacido de nuevo, su espíritu vive en ti. Puede que haya veces en que digas, miserable de mí, pero entonces también dirás, gracias a Dios por Jesucristo nuestro Señor. No puedes vivir esta vida solo adoptando nuevos valores. La vives al convertirte en una persona nueva.
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0: Luis y Luisa son una pareja estable. 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
4: Presentamos La Buena Semilla, una reflexión para cada día del año. La buena semilla para hoy se encuentra en Mateo 27, 39 a 40. Los que pasaban le injuriaban, meneando la cabeza y diciendo: «Tú que derribas el templo y en tres días lo reedificas, sálvate a ti mismo. Si eres hijo de Dios, desciende de la cruz». Y en Juan 4, 42: «Verdaderamente, este es el Salvador del mundo». La reflexión de hoy se titula «Salvarse a sí mismo o salvarnos a nosotros». Primera parte. Jesús soportó las burlas de los que pasaban junto a la cruz y le decían: «Sálvate a ti mismo, desciende de la cruz». Repetían las palabras de Jesús, tergiversándolas. Él no había dicho que destruiría el templo, sino que estaba pensando en su resurrección, diciendo que si los hombres destruían su cuerpo, él lo resucitaría en tres días. Los burladores lo desafiaron a salvarse sin pasar por la muerte. Insinuaron que permaneciendo en la cruz demostraba que no era el Hijo de Dios, pero permaneció allí porque esta era la voluntad de Dios, su Padre. Amigo oyente, el plan de salvación de Dios implicaba que Jesús tomara sobre sí mismo en la cruz el pecado de los seres humanos antes de resucitar y de ser el Salvador vivo en el cielo. Los burladores eran movidos por el diablo que se oponía a este plan. Cuando el Señor anunció a sus discípulos que iba a morir, Pedro le dijo: «Señor, ten compasión de ti, en ninguna manera esto te acontezca». Tal pensamiento procedía de Satanás, Mateo 16, 22 y 23. Jesús debía ser el Cordero de Dios que quita el pecado del mundo, Juan 1, 29. Debía morir y resucitar después de tres días, Marcos 8, 31, Lucas 24, 46. Jesús había orado: «Padre mío, si es posible, pase de mí esta copa, pero no sea como yo quiero, sino como tú». Mateo 26, 39. Beber esta copa era sufrir el juicio de Dios contra el pecado en nuestro lugar. Solo el Hijo de Dios podía hacer eso para ser el Salvador del mundo. 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
6: Piense por un momento: ¿cómo se siente cuando alguien le da un cumplido?
7: Ayer mi esposo me dijo: «Eres tan tierna». O quizás me dijo: «Eres adorable». No recuerdo qué fue, porque me dijo muchas cosas bonitas. Y cuando él lo hace, eso me hace sentir que disfruta mi compañía.
6: A todas las personas les gusta ser exaltadas. Su pareja y familia no son la excepción. William James escribió: «El principio más profundo en la naturaleza humana es el deseo de ser apreciado». Y Mark Twain una vez dijo: «Puedo vivir por 2 meses recordando un buen cumplido». Exaltar a otros es una virtud que casi no se practica. Ah, rara vez le damos un cumplido a nuestro cónyuge, a nuestros hijos o a nuestros padres. Sin embargo, nuestros hogares, más que cualquier otro lugar, debe ser un refugio donde se apliquen generosamente los elogios. Un pensamiento final. ¿Por qué no pensar en una forma creativa en la que pueda expresar alabanza a los miembros de su familia? Cuanto más exprese verbalmente su aprecio, mucho más amados y contentos se sentirán su pareja y sus hijos. Soy Dennis Reini y esto es Vida Real en Familia.
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2: Solo un minuto.
3: La enfermedad o las aflicciones nunca nos gustan. Sin embargo, la aflicción es uno de los recursos más eficaces que Dios usa para captar nuestra atención. Pensemos en Pablo. Cuando escuchamos su nombre, recordamos al misionero que difundió el Evangelio en el primer siglo, pero lo primero que sabemos de él es que se llamaba Saulo, el enemigo más cruel del cristianismo. ¿Qué hizo Dios para captar su atención? Tras mostrársele, Jesús dejó totalmente ciego a Pablo. Al hacer esto, Dios eliminó todo lo que pudiera distraer la atención de este hombre en este tiempo crucial de su vida. El propósito de Dios es nuestro bienestar, no nuestra felicidad a corto plazo. Él quiere lo mejor para nosotros a la luz de la eternidad.
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4: Eso ocurrió hace más de 100 años, pero aún nos fascina. Se trata del Titanic. Se puede encontrar todo tipo de información acerca del hundimiento de ese barco supuestamente insumergible en 1912. Además está la película ganadora del Oscar, series de televisión, artículos e incluso un musical de Broadway. Parece que la fascinación por el Titanic nunca desaparece. Mucha de esta información se conoce desde hace décadas, pero ahora hay un enorme interés por ella, como el trágico error que cometió el operador de radio aquella noche fatal. El barco había recibido varias advertencias sobre la presencia de hielo y había ajustado su rumbo hacia el sur. Pero 2 horas antes de que el Titanic chocara contra el iceberg, el operador recibió una advertencia de otro barco con las coordenadas de un gran iceberg. Estaba justo en la trayectoria del Titanic y fue lo que lo hundió. Pero el operador no sabía que estaba en su camino. Estaba ocupado aquella noche, así que guardó el mensaje para revisarlo más tarde. Esa decisión lo condenó a él y a otros 1.500 pasajeros que murieron esa noche. Hoy quiero tener una palabra contigo acerca del tema, tu error titánico. Eso hizo que la tragedia fuera aún más trágica. La advertencia fue enviada, fue recibida, pero un hombre decidió ocuparse de ella más tarde. Y más tarde fue demasiado tarde. Cuando la advertencia es de vida o muerte, no se espera para lidiar con ella, especialmente si viene de Dios y se refiere a lo que te espera. Nuestra palabra para hoy de la palabra de Dios proviene de Hebreos 2:3. ¿Cómo escaparemos nosotros si descuidamos una salvación tan grande? ¿Cuál es la advertencia sobre nuestro futuro? Estas son las palabras de Dios. El que en él cree no es condenado, pero el que no cree ya ha sido condenado porque no ha creído en el nombre del unigénito Hijo de Dios. Juan 3:18. Como el Titanic, en su última noche, navegando a toda velocidad hacia un encuentro fatal, de nuevo aquí tenemos a Dios con sus propias palabras. El que cree en el Hijo tiene vida eterna, pero el que rehúsa creer en el Hijo no verá la vida, sino que la ira de Dios está sobre él. Juan 3:36. Dios dice que hay personas que estarán a salvo para siempre y personas que se dirigen a la destrucción eterna. La diferencia está en lo que hacen con su Hijo Jesús. Puedes rechazarlo, ignorarlo, posponerlo o incluso estar de acuerdo con él. Pero todas esas respuestas conducen al mismo lugar, a la eternidad sin Dios. Quizás puedes pensar, ¿quieres decir que estar de acuerdo con Jesús no es suficiente? Él dice que no podemos escapar si descuidamos esta gran salvación. Y nuestra única esperanza es depositar nuestra confianza total en Él, el único que puede rescatarnos del pecado y de su castigo. Así que ya tienen la advertencia. Quizás hayas estado pensando como aquel operador de radio del Titanic. Me ocuparé de eso después. No lo hagas. Cuando una advertencia es cuestión de vida o muerte, el único momento para lidiar con ella es ahora. Si nunca te has comprometido con Jesús como tu Salvador, dile ahora mismo que depositas tu confianza en Él y en lo que hizo en la cruz por ti. Señor Jesús, yo soy tuyo. Sin Jesús, te diriges a toda velocidad hacia una eternidad sin esperanza. Ocúpate ahora de la advertencia de Dios y estarás en el camino correcto para llegar al cielo cuando termines tu viaje. Nos encantaría escuchar tu opinión. 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
3: En ese memorable día, yo aún era un pequeño niño, expectante junto a toda mi familia por algo inusual que mostraría la televisión. Era el 20 de julio de 1969, Neil Armstrong, Michael Collins y Edwin Buzz Aldrin comenzaban la aventura más importante de sus vidas, que tendría como escenario la Luna. Mucho se había nombrado al Apolo 11 y lo que su tripulación realizaría lejos del planeta Tierra ese domingo. Ya en la órbita lunar, los astronautas Aldrin y Armstrong se trasladaron al módulo Águila. Michael Collins cerró la compuerta y permaneció pilotando el módulo de control Columbia, esperando la separación de la cápsula y apoyando las maniobras. El módulo descendió sobre la Luna y se posó sobre su superficie en la zona llamada Mar de la Tranquilidad. Cuando el comandante descendió por la escalerilla de 9 peldaños, tiró de un anillo que abrió una compuerta de la cual salió una cámara de televisión que transmitió a la Tierra las primeras imágenes por satélite desde la Luna. Lo que veíamos a tantos kilómetros de distancia nos parecía algo increíble. Armstrong descendió por la escalerilla y puso el pie izquierdo sobre la Luna. Sus primeras palabras fueron: «Estoy al pie de la escalerilla». Las patas del águila solo han deprimido la superficie unos cuantos centímetros. Ahora salgo de la plataforma. Había un silencio inusual en nuestra casa, y luego el comandante diría la histórica frase: «Este es un pequeño paso para el hombre, un salto gigantesco para la humanidad». Hay que atreverse a dar pasos en la vida que quizás parecen de riesgo, pero que sirven como base para andar un largo camino. ¿Te atreverías a pisar donde nunca lo has hecho? Para poder conseguir lo que queremos, lo primero que hay que hacer es creer que podemos. Y el proverbio bíblico nos recuerda que la mente del hombre planea su camino, pero el Señor es quien dirige sus pasos. 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
6: ¿Puedes entender las verdades espirituales? El responsable de asegurarse que recibas la verdad eres tú mismo. Las enseñanzas de Jesús han sido mal interpretadas por muchísima gente. Yo creo que las falsas interpretaciones vienen de aquellos que no han sido convertidos. Así como un pez no puede relacionarse con la humanidad, nosotros no podemos relacionarnos con Dios hasta que nacemos espiritualmente. Aquellos que nacen espiritualmente entienden las cosas espirituales. Cuando como humanos, sin haber nacido espiritualmente, tratamos de entender las cosas espirituales, entonces se lleva a cabo un desastre. Creamos falsas doctrinas tratando de interpretar algo que no está en nosotros interpretar sin la guía espiritual. Las falsas doctrinas destruyen. ¿Puedes reconocerlas?
5: Este fue David Martínez con Principios para Vivir. www.principiosparavivir.org.
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3: Una nueva vida. Un hombre a quien todos en la región conocían seguramente como el loco del pueblo y por quien nadie daría un centavo, gracias al poder liberador de Jesús, se convirtió en un misionero del Evangelio a toda una región, en la que quizás Jesús y sus discípulos hubieran sido rechazados por ser judíos. El evangelista Marcos no ahorra detalles para que no queden dudas de la terrible condición de este hombre, pero sobre todo del contundente poder de Jesús sobre las fuerzas del maligno. A pesar de estar poseído por una legión de demonios, cuando vio a Jesús de lejos, corrió y se arrodilló ante él. Jesús vio su desesperación y a la vez su anhelo de ser libre y movido por su compasión, procedió a liberarlo. Ante la poderosa palabra de Jesús, los espíritus inmundos tuvieron que salir de la vida del hombre. El testimonio de este hombre ilustra bien el principio que más adelante el apóstol Pablo proclama: de modo que si alguno está en Cristo, nueva criatura es. Las cosas viejas pasaron, he aquí todas son hechas nuevas. También nosotros fuimos liberados de la esclavitud del diablo y del pecado. Nacimos de nuevo por el poder de Jesús. Lamentablemente, hay muchas personas que están cautivas espiritualmente sin saberlo o reconocerlo. Todo lo que necesitan es querer ser libres de su esclavitud y, como el hombre de la historia, correr a Jesús y postrarse ante él, clamando por una liberación. Y el Señor, quien es el mismo ayer, hoy y por los siglos, lo hará una vez más como lo hizo con aquel hombre. Solo Jesús hace hombres nuevos. Meditación escrita por Dionisio Orjuela, Colombia.
4: Hola, soy Johnny Erickson Tada y a nadie le gusta sufrir. Sé que ciertamente a mí no me gusta, pero tengo una opción, de hecho tú también la tienes. ¿Quieres que termine tu sufrimiento o quieres que tu sufrimiento sea redimido? Mi perspectiva desde esta silla de ruedas es que el sufrimiento redimido puede ser más poderoso que el sufrimiento removido, porque el sufrimiento es la mejor herramienta de Dios para cambiarnos. Nos refina, nos pule y nos moldea a la imagen de Cristo. Cuando eliminas el sufrimiento, estás dejando a un lado esa buena herramienta de Dios. Ahora, no estoy glorificando tus dificultades. Es natural intentar aliviar el dolor y la aflicción. Pero cuando el sufrimiento persiste, no tiene por qué ser una soga alrededor de tu cuello, porque puede ser redimido. Y Dios incluso puede usarlo para redimirte a ti. El sufrimiento puede ser una misericordia, aunque severa. Puede ser un compañero, aunque oscuro. Así que agarra la gracia de Dios y redímelo.
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4: En 1977, un hombre joven, David Berkowitz, sembró el terror en la ciudad de Nueva York. Él es el tristemente famoso hijo de Sam, quien con un revólver calibre 44 dio muerte a 5 jóvenes e hirió a otros. La noche cuando lo capturaron, tenía el plan de ir a una discoteca y dar muerte a cuantos pudiera de quienes se encontraban allí. El caso es que este hombre, pocos años atrás, había hecho su profesión de fe en la iglesia bautista Bethaven, en la parte sur de la ciudad de Louisville, Kentucky, y fue también bautizado, y por algún tiempo estuvo activo en la iglesia, y aún salía a testificar de Cristo. Quien fue su pastor entonces, el reverendo Wallace, declaró, pero después se perdió en el mundo. Y no se volvió a saber de él hasta que todos los medios de publicidad informaron de los crímenes horrendos cometidos por el hijo de Sam. ¿Por qué David Berkowitz se volvió criminal? Posiblemente él nunca se convirtió verdaderamente a Cristo, aunque tuvo una experiencia religiosa pasajera. Porque el Señor nos dice en su santa palabra, en 1 Juan 2:19, lo siguiente: salieron de nosotros, pero no eran de nosotros, porque si hubiesen sido de nosotros, habrían permanecido con nosotros, pero salieron para que se manifestase que no todos son de nosotros. Una evidencia verdadera, clara, de una conversión, de un cristianismo genuino, es el de mantenerse hasta el final confiando en Cristo. Así lo dice la palabra de Dios. Porque habrían permanecido con nosotros. Ser de nosotros, dice el apóstol Juan, ser de la familia de Cristo, ser de Cristo. Un hijo se parece a su padre. Y hasta la muerte se parece a su padre en algunos detalles, en algunas características. Un cristiano se parece a Cristo y va a tener la imagen de Cristo, aunque quizá algunos no tan marcada como otros, pero sí tendremos la imagen de Cristo hasta el final. Un hijo es hijo hasta la muerte. Es la evidencia de un cristiano verdadero. El cristiano lo será hasta la muerte si realmente ha conocido a Cristo y va a manifestarlo porque él ha recibido al Señor Jesús como Salvador. Otra evidencia es mantenerse en comunión con los hermanos hasta el fin. El cristiano verdadero busca el compañerismo con otros cristianos. Los cristianos verdaderos a veces tienen épocas de resfrío y apartamiento, pero vuelven. El cristiano verdadero hasta el final estará en compañerismo con los creyentes aunque tropiece. Mi estimado amigo, si tú eres religioso pero no tienes estas evidencias, necesitas recibir a Cristo. Necesitas nacer de nuevo. Necesitas que el Señor vive en tu corazón. Yo te invito a que lo aceptes ahora mismo como tu Salvador y te laves en su sangre y serás salvo. Amén.
3: 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Muchas gracias por la amabilidad de su atención.
1: Hola, soy Dorothy. Estamos terminando la séptima fiesta de las siete que se mencionan en el libro de Levítico, y todas ellas tienen un significado muy profundo no solo para los hijos de Israel, sino también para nosotros hoy. A veces pensamos, bueno, esto es demasiado complicado, no quiero entrar en todo eso. Pero, ¿sabes? Debemos entender que Dios ha establecido un periodo de tiempo para todo lo que está sucediendo aquí en el planeta Tierra. Las cosas aquí no solo continuarán y continuarán hasta que quizás algún día todos nos amemos y todo será perfecto. Bueno, me gustaría que así fuera, pero no. Dios no da ese buen escenario. Él no habla de la destrucción del mundo, pero sí habla de la destrucción de esta era en la cual vivimos y del mal que se ha cometido a través de los siglos. ¿Sabes? Está ocurriendo un gran misterio. Se llama el misterio de la iniquidad. Algunos de nosotros ni siquiera queremos saber sobre esto. Mientras miramos los rostros y las personas, determinamos cómo serán. Quizás tratamos de ser psicólogos y pensamos, bueno, ahora puedo entender cómo funciona esa mente. Intentamos dar soluciones y pensamos si solo tuviéramos un mejor medio ambiente y si brindamos una mejor educación, todos serían muy amables y todos nos amaríamos. Esa sería la era dorada. Desafortunadamente, nada de eso se muestra en las escrituras. En 2 Tesalonicenses 2 leemos, versículo 7, porque ya está en acción el misterio de la iniquidad, solo que hay quien al presente lo detiene hasta que él a su vez sea quitado de en medio, el Espíritu Santo. Entonces, Dios está permitiendo en este momento que veamos la restricción de esta terrible iniquidad debido a los que están en Cristo, dentro de quienes vive el Espíritu Santo. Solo tienes que mirar a tu alrededor y ver países donde hay muchas personas que conocen y aman al Señor Jesucristo personalmente. Escuchaste intentos perversos de una vida contra otra, no solo asesinatos, sino que parece que todo lo más horrible sucede alrededor de ellos. Versículo 8. Y entonces se manifestará aquel inicuo. Este inicuo es Satanás mismo, a quien el Señor matará con el espíritu de su boca. Me gusta ese final de un libro. ¿Alguna vez has ido al final antes de comenzar solo para tener una idea de lo que se trata? Bueno, me encanta el final de este libro, la Biblia. Realmente muestra lo que Dios va a hacer. Él finalmente va a tratar con Satanás. El Señor lo derrotó en la cruz, pero ahora estamos en el proceso de limpieza. Vendrá ese día con todas las cosas malas que sucederán cuando los hombres y las naciones sean juzgados de tal manera que la ira del Señor se derramará. En ese momento, nuestro Señor, con el espíritu de su boca, consumirá al enemigo y éste ya no podrá atormentar a las personas. Eso tiene que ver realmente con la fiesta de los tabernáculos. La iglesia de Jesucristo, que estará con el Señor en estos terribles y malvados 7 años de tribulación, vendrá con nuestro Señor. Luego, durante 1000 años, nuestro Señor instaurará en el planeta Tierra cómo deberíamos ser, cómo debemos obedecerle. Será un milenio extraordinario. Mientras eso sucede, habrá un corto periodo de tiempo en el que Dios permitirá que Satanás haga su obra engañosa para exponer lo que realmente está en el corazón de algunas personas que pretendieron someterse a Dios. Al final de ese tiempo, Dios se encargará de Satanás para siempre, como estamos leyendo en 2 Tesalonicenses capítulo 2, y aquí está en el versículo 9. La obra de Satanás, con gran poder y señales y prodigios mentirosos y con todo engaño de iniquidad para los que se pierden por cuanto no recibieron el amor de la verdad. Querido amigo, querida amiga, posiblemente te hayan gustado algunas tonterías satánicas. Tal vez estés leyendo tu horóscopo, podrías ir a alguna sesión de la nueva era. Te puedo decir, estás pisando un terreno muy peligroso si estás bajo el control de algo que proviene de Satanás. Lo que él hace es engañoso. Él miente. Él hace maravillas con cosas que pueden asombrar tu mente. Pero te digo que Dios está juzgando tu actitud al no recibir el amor de la verdad para que puedas ser salvo. Es la escritura la que dice esto. ¿Te arrepentirías hoy diciéndole, Señor, yo nunca he amado amado la verdad? Sin embargo, entiendo que he estado disfrutando de ser engañado. Recibe al Señor Jesús hoy. Pon tu fe en Él. Amén. Y solicita el libro Tu Búsqueda de Dios. 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Te enviaré un enlace para que lo descargues.
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4: Un saludo cordial desde La Habana, Cuba. Cuando Pablo dijo a los efesios que se consideraba el más pequeño de los creyentes, a pesar de haber recibido la revelación de que los gentiles también podían formar parte del pueblo de Dios, estaba proclamando una verdad que hoy en día parece que algunos predicadores olvidan. Hay tantos líderes cristianos pavoneándose por lo que saben o por las visiones espectaculares y únicas que reciben, que logran hacer sentir a los más sencillos como si fueran insignificantes en el reino por su escaso y pobre conocimiento. Entonces, a pesar de que ellos fueron llamados a servir al pueblo de Dios, actúan como señores a quienes todo el mundo debe servir, atender, complacer y obedecer, pretendiendo que Dios les ha dado a ellos una visión especial y un ministerio superior. Es terrible y vergonzoso. Y es mucho más, constituye una afrenta al Evangelio de la Gracia. Lo es, porque tal actitud se basa en una grave distorsión de la enseñanza bíblica de la sumisión mutua que debemos ofrecernos los unos a los otros, y no solo los creyentes comunes, hacia sus pastores y líderes. Pablo, sin embargo, habiendo sido escogido para anunciar a los gentiles las inescrutables riquezas de Cristo y sacar a la luz cuál es la dispensación del misterio que por siglos había estado oculto en Dios, el Creador de todas las cosas, proclama que Él es menor que el menor de los creyentes. Pablo valoró su maravilloso, enorme y en muchos sentidos inigualable ministerio como una concesión de la misma gracia de Dios. Por lo tanto, jamás se sintió engrandecido por mérito suyo alguno, ni reclamó atención para su persona que antes no hubiera provisto él mismo para los demás. Lo demostró manteniendo su oficio de constructor de tiendas para no ser carga a otros y para ayudar a los necesitados. No me explico cómo ahora algunos siervos de Cristo andan como señores a quien todo el mundo tiene que servir. Todos tenemos que asumir con humildad y dependencia de Dios las posibilidades de servicio que se nos presentan. Ya sea que seamos sencillos creyentes o personas que Dios levanta para algún ministerio especial o liderazgo connotado. Si el Señor nos quiere usar en el marco pequeño de nuestra familia, o de un grupo de estudio bíblico, o nos coloca al frente de una iglesia grande, o de un ministerio internacional, debemos servirle sin pretensiones de superioridad. Todo lo bueno que podamos hacer en la obra de Dios siempre es producto de su gracia insondable y no de nosotros mismos.
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3: Era domingo y hacia la mitad de la tarde yo dejaba mi juego de jovencito para dirigirme a la sala de mi casa, en donde la mayoría de la familia se encontraba ya frente a ese gran cajón de madera con una pantalla luminosa que destellaba mientras había acción. La música del programa que estaba empezando era inconfundible y yo me apresuraba para no perderme nada. Un hombre fuerte, otro de cejas pobladas, otro de color negro, un par de señoritas que les asistía como equipo. Inicialmente la trama era un poco confusa, pero a medida que pasaba el tiempo, los personajes lograban cumplir su objetivo de acción y espionaje. Al final, las instrucciones que habían recibido en audio se autodestruían, pues ya ellos habían cumplido la misión. Misión Imposible era uno de los programas favoritos de mis años como joven. Todos los seres humanos venimos con una misión a esta tierra. Y el objetivo inicial debe ser descubrirla. ¿Por qué estoy aquí? ¿Qué cosa específica debo hacer? ¿Cómo debo hacerla? ¿Quiénes más están conmigo? Todos tenemos normas en nuestra vida. Adoptamos ciertos valores a través de procesos cognoscitivos, o sea, del pensamiento. Otros valores los recibimos de nuestros padres o tutores. Y aún otros no sabemos cómo llegamos a desarrollarlos. El Dr. Ron Jenson, el coach de la vida, dice que debemos marchar firmes a ejecutar nuestra misión. ¿Marchas tú hacia una misión? ¿Te has trazado metas claras? ¿Tienes valores claros y precisos? El tener como propósito una misión que cumplir sirve para darle sentido y significado a nuestras vidas. Y el apóstol Pablo dice: sepan que yo mismo no pretendo haberlo ya alcanzado, pero una cosa hago, olvidando ciertamente lo que queda atrás y extendiéndome a lo que está delante, prosigo a la meta, al premio del supremo llamamiento de Dios en Cristo Jesús. 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
1: ¿Te imaginas? 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
2: Rachel Denolander fue la primera víctima en denunciar los abusos sexuales del médico del equipo olímpico estadounidense Larry Nassar, que durante casi dos décadas abusó de más de 140 niñas. Aunque el doctor fue condenado a 175 años de cárcel, el dolor y las secuelas del abuso marcaron a sus víctimas para toda la vida. Superar el abuso fue para Rachel un proceso duro y largo. Tres semanas después de mi denuncia, estaba sola y abandonada. Denunciar el abuso sexual me costó perder mi iglesia y mis amigos más cercanos, cuenta Rachel. Los abusos sexuales se produjeron durante los reconocimientos y tratamientos que el doctor daba a las gimnastas. Incluso a veces, estando los propios padres presentes, cometía los abusos sin pudor, aprovechando que los padres no podían ver lo que hacía por la posición de la camilla. Estaba aterrorizada, cuenta Rachel. Me sentía avergonzada y muy confundida, tratando de reconciliar lo que me estaba sucediendo con la persona que abusaba de mí. Era un famoso doctor. Tenía la confianza de mis amigos y otros gimnastas, pero ¿cómo podría tener ese prestigio en la profesión médica si era un abusador? Rachel llegó a pensar que ella misma provocaba el problema y llegó a culparse a sí misma. Por muchos años vivió con esa vergüenza hasta que lo confesó a su esposo y juntos decidieron hacer frente al problema y denunciar. En el juicio contra el doctor, Rachel dijo: «Rezo para que llegues a experimentar el peso aplastante de la culpa en tu alma, de modo que algún día puedas también sentir un arrepentimiento auténtico y el verdadero perdón de Dios». Necesitas mucho más que mi perdón, aunque yo ya te he perdonado. No fue fácil para Rachel llegar a ese punto. Mi lucha más dura fue entender la perspectiva de Dios sobre el abuso sexual. Tuve que llorar mucho, pensar mucho y estudiar mucho la palabra de Dios, cuenta Rachel. La bondad y la oscuridad existen como opuestos. Si pretendemos que la oscuridad no es oscura, amortiguamos la belleza de la luz, afirma Rachel. Hubo un punto en mi fe donde tuve que simplemente aferrarme al hecho de que, aunque no entendía todo, ni tenía todas las respuestas, sabía que Dios era bueno y que era amor, cuenta Rachel. También aprendí sobre la justicia de Dios, el contraste entre la oscuridad y la luz, el perdón y la justicia van de la mano. Con el testimonio de Rachel, se puso en práctica estas enseñanzas de la palabra de Dios y consiguió que muchas víctimas salieran a la luz. Al final se hizo justicia y ella sigue ayudando a muchas víctimas del abuso sexual a encontrar sanidad.

0: ¿Te imaginas que de niño vas a un reconocimiento médico y el doctor, que es un amigo de la familia, una persona muy reconocida y prestigiosa, abusa sexualmente de ti? ¿Te imaginas llevar esa vergüenza en silencio toda la vida pensando que aquello sucedió por tu culpa y sufrir las secuelas del abuso sexual sin saber cómo liberarte? ¿Te imaginas llorar día a día por tu desgracia hasta que decides investigar en la Biblia lo que enseña Dios sobre el abuso y que allí descubres la clave de tu liberación y la fuerza para plantar cara al abusador, de modo que sacas a la luz el abuso, denuncias y estás dispuesta a pagar el precio sea el que sea? ¿Te imaginas que tu denuncia motiva a otras víctimas a hacer lo mismo y por fin se hace justicia, el abusador es condenado y paga en la cárcel por sus maldades? Pues no te lo imagines más, es verdad. La verdad de aquellos que sanan sus heridas con la palabra de Dios.
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Todos tenemos una especie de vacío interior que Dios ha puesto en nosotros y que solo Él puede llenar. Ninguna otra cosa logrará jamás darnos verdadera satisfacción.

0: Todopoderoso.
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Una noche, un hombre soñó que caminaba por la playa en compañía de Jesús. Por su mente pasaban escenas de su vida y en cada escena veía sus huellas y las de Jesús. Cuando la última escena de su vida pasó ante él, miró a las huellas y se dio cuenta que durante su vida muchas veces vio sus huellas solamente. Esto sucedió siempre y cuando se encontraba solo y triste. Perturbado por esto, le preguntó a Jesús: Señor mío, cuando decidí seguirte, tú me prometiste estar siempre a mi lado. Pero he notado que cuando me encuentro agobiado por los pesares de la vida, he visto mis huellas solamente. ¿Por qué me abandonas cuando más te necesito? El Señor le contestó: Hijo mío, mi querido hijo, sabes que te quiero y que nunca te abandono. Durante tus angustias y sufrimientos, las huellas que has visto fueron mías porque te llevaba en mis brazos. Las huellas de Jesús.

¿Estás pasando situaciones difíciles en tu vida? 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
1: Cuando sus hijos enfrentan dificultades, ¿está listo para involucrarse y ayudarles?
2: Salen. Derek Raymond toma la delantera. El gran favorito de esta carrera a solo 250 metros del oro y... ¡Oh, no! Raymond se desploma sobre la pista. Otra vez la lesión de su muslo le hace una mala pasada. Estamos presenciando...
1: Esto ocurrió en las Olimpiadas de 1992. Derek Redmond estaba corriendo la carrera de los 400 metros por Gran Bretaña. Él estaba en la mitad de la carrera cuando su tendón colapsó. Se puso de pie, trató de terminar la carrera cojeando lentamente sobre la pista. Cuando el padre de Derek vio a su hijo colapsar, él inmediatamente se dirigió a la pista y puso sus brazos alrededor de su hijo. Derek se apoyó sobre el hombro de su papá y empezó a saltar en un pie. Brazo a brazo, padre e hijo cruzaron la línea final mientras el público ovacionaba desde las escaleras. Esta es una foto excelente del rol crucial que un padre tiene en la vida de su hijo. Un pensamiento final. Sus hijos necesitan la guía y apoyo de un padre que está dispuesto a correr junto a ellos en la carrera llamada vida. Soy Dennis Rainey y esto es Vida Real en Familia.
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6: Un saludo cordial desde La Habana, Cuba. Fui pastor de un hombre muy fiel y estuve a la cabecera de su cama cuando él estaba muriendo. Yo tenía su mano derecha entre las mías y me sorprendió escucharle decir: «Tengo temor, pastor. Traté de ser un buen cristiano, pero no sé si hice todo lo que debía. ¿Cree usted que me recibirán en el cielo?». Su pregunta me impresionó. Él había sido una inspiración para mí por su fidelidad, su entrega y su amor al Señor. ¿Por qué temía no alcanzar al cielo? Entonces comprendí que sus palabras no expresaban falta de fe, sino dolor por la posibilidad de haber fallado en algo. «No tema, hermano», le contesté. «La obra de Jesús para salvarnos fue perfecta. No importa si la suya no lo fue. Pronto escuchará sus palabras: bien, buen siervo fiel, sobre poco has sido fiel, sobre mucho te pondré, entra en el gozo de tu Señor». Su bienvenida celestial ya está preparada. El hermano sonrió y murió en paz minutos después. Es difícil asimilar el enorme significado de la gracia de Dios, pero no debemos preocuparnos. La bienvenida celestial no depende de nuestras obras. Ellas no nos conceden méritos porque son un producto de la gracia. Ni siquiera en cuanto a la calidad de nuestra vida o ministerio cristiano es posible enorgullecernos. Resulta absurdo que algunos acepten que Dios los salvó por gracia y a su vez se pavoneen de lo que hacen o logran. Todo lo que somos o logramos hacer lo recibimos de parte de Dios. ¿Cuántas riquezas espirituales Él nos otorga por gracia? Es por eso que en las filas cristianas la soberbia resulta una ofensa y rebelión contra Dios. Revela un corazón no redimido que busca grandezas y méritos propios porque en verdad no ha creído en la salvación por gracia o no la entiende. Cuando aceptamos que solo la gracia de Dios nos salva por medio de la fe, podemos desterrar todos nuestros temores de una vez por todas, porque comprendemos por qué puede sernos otorgada amplia y generosa entrada en el reino eterno de nuestro Señor Jesucristo. Aunque el camino cristiano comienza por una puerta estrecha, la entrada al reino eterno es amplia y generosa. ¿Te das cuenta? Posee toda la inmensidad de la gracia. Todos los que hemos creído en Cristo hemos sido salvos por la gracia de Dios, no por nuestras obras. Entraremos al cielo. No debemos jamás dudarlo por la puerta ancha, aquella que fue abierta por los méritos de Cristo para alabanza de la gloria de su gracia.
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0: más fuerte a Jesucristo el Salvador. Oh, te alabamos, Señor. Te alabamos, Señor.
1: Alguien diga amén. Voy a invitarle que esté de pie conmigo y vamos a clamar a Dios que nos sane. Señor, estamos tu pueblo reunido esta noche, humillados delante de ti. Queremos pedirte que sanes nuestra tierra. Cante conmigo así.

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1: Vamos a cantar a aquel que nos da la victoria.

0: nombre, Señor. Oh, levantamos tu nombre. Aleluya.
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4: Se podría decir que el octavo mandamiento, no robar, es el mandamiento que abarca a todos los otros. ¿Cómo no robar abarca a los otros mandamientos? Bien, asesinar es robar la vida de otra persona, el adulterio es robar a la esposa o al esposo a otro, la codicia es el deseo de robar lo que le pertenece al otro, dar falso testimonio es robar justicia, y así sucesivamente. Este mandamiento es diferente en otro aspecto. Es el único mandamiento que no tiene límites. Todos los otros mandamientos son específicos. El quinto, por ejemplo, establece que es a nuestros padres a quienes debemos honrar. El sexto, que prohíbe asesinar, se refiere a quitarle la vida a otro ser humano inocente. El séptimo, la prohibición del adulterio, también es específico, ya que se refiere a personas casadas. Dos personas solteras no pueden cometer adulterio. Pero el mandamiento que prohíbe robar ni siquiera alude a qué es lo que está prohibido robar, lo que significa que no podemos tomar nada que le pertenezca a otra persona. Eso, a su vez, significa tres cosas importantes. Primordialmente, el mandamiento que prohíbe robar siempre se ha interpretado como que no se debe robar a otro ser humano, lo que llamamos secuestrar. Por eso, nadie que tenga incluso un conocimiento básico del octavo mandamiento podría usar la Biblia como justificación para la esclavitud en su forma más común, el secuestro y venta de seres humanos como esclavos. Los críticos de la Biblia sostienen que la Biblia permitía la esclavitud, pero el tipo de esclavitud mencionada era, en la mayoría de los casos, lo que se conocía como servidumbre de fideicomiso, trabajar para otra persona por un determinado periodo de tiempo para saldar una deuda. Eso no tenía nada que ver con secuestrar gente, tal como ocurrió en África y otros lugares. Esto se prohíbe específicamente en el octavo mandamiento. El segundo significado importante de este mandamiento es la santidad de la propiedad ajena. Así como prohíbe robar personas, también prohíbe robar las pertenencias de otro. Se ha demostrado una y otra vez que la propiedad privada, comenzando por la posesión de tierras, es indispensable para crear una sociedad decente y libre. El régimen totalitario quita el derecho a la propiedad privada. En el mundo antiguo y medieval, algunos ricos poseían toda la tierra, mientras que la mayoría de la población trabajaba esa tierra para el enriquecimiento de sus dueños. Y luego, en la Europa del siglo XIX, muchos socialistas sostenían que se debía embargar la propiedad privada y entregársela al pueblo. En los lugares donde se siguió esa idea, conocida como comunismo, el robo de la propiedad rápidamente resultó en robo de la libertad y finalmente el robo de la vida. El tercer significado importante de este mandamiento trata sobre las cosas no materiales que posee una persona. La reputación, la dignidad, la confianza, la propiedad intelectual. Repasémoslos rápidamente. 1. La reputación de una persona. Robar el buen nombre de alguien, ya sea por medio de la difamación, las injurias o los rumores, es una forma particularmente destructiva de robo, porque, a diferencia del dinero o la propiedad, una vez que se roba el buen nombre de una persona, casi siempre es imposible restaurarlo. 2. La dignidad de una persona. El acto de robar la dignidad a alguien se conoce como humillación, y humillar a una persona, especialmente en público, puede provocar un daño irreversible a lo que quizá es la cosa más apreciada que poseemos, nuestra dignidad. 3. La confianza de una persona. Robar la confianza de una persona se conoce como engañar a alguien. De hecho, en hebreo, el término para engañar a alguien es gnevat daat, que literalmente significa robar el conocimiento. Un ejemplo es inducir engañosamente a alguien para que compre algo, o cuando un agente inmobiliario omite informar a un posible comprador sobre todos los problemas de la casa para poder vendérsela. Otro ejemplo sería cuando alguien engaña a otra persona con falsas declaraciones de amor para conseguir sus bienes o favores sexuales. 4. La propiedad intelectual de una persona. Esta forma de robo incluye desde copiar software o bajar música o películas sin pagar por ellas hasta robar la palabra de otra persona, lo que se conoce como plagio. Robar una vida, una persona, un esposo, la propiedad material, la propiedad intelectual, la reputación, la dignidad, la confianza. Casi todos los aspectos de la vida son dañados, a veces de manera irreparable, por el acto de robar. Por eso es justo decir que, si todos cumplimos solo uno de los 10 mandamientos, con solo cumplir el mandamiento no robar, lograríamos un mundo mejor. 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
2: Por eso estamos aquí y te cantamos con júbilo.

0: Aleluya. Tenemos nuestra boca llena de tu alabanza, Señor.
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1: La vida de José parece un catálogo de desastres. Nació en una familia disfuncional, sus hermanos lo golpearon e incluso lo vendieron, vivió con integridad y perdió su trabajo, pasó años en prisión, donde ayudó a los demás y cuando salieron simplemente lo olvidaron. Uno pensaría que un hombre que pasa por todo eso estará totalmente arruinado y amargado. Pero al final José le dice a sus hermanos, ustedes pensaron hacerme mal, pero Dios lo cambió para bien. Ese es el poder transformador del Evangelio. Tu historia se verá completamente diferente cuando sepas que tu vida está en las manos del Redentor.
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2: Antes de orar, toma un segundo para pensar en lo que estás a punto de hacer. Es asombroso.
3: Estás a punto de hablar con alguien que te ama más de lo que te imaginas.
4: Sin importar lo que hayas hecho, Él nunca dejará de escucharte.
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3: Cosas que te traerán consuelo, cosas que te fortalecerán.
5: Y a veces también, cosas que serán difíciles de aceptar.
2: Pero siempre, siempre será la verdad.
4: Él no es un enigma, ni un misterio. Es tu Padre Celestial.
5: Un día lo verás a los ojos y hablarás con Él, frente a frente.
2: Mientras llegue este día, tenemos un regalo al cual llamamos oración.
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tus mandamientos meditaré, consideraré tus caminos, me regocijaré en tus estatutos, no me olvidaré de tus palabras.

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3: Todos en algún momento, a pesar del amor que nos tenemos, podemos llegar a lastimar a nuestros seres queridos. Independientemente de cuánto amor exista entre nosotros, debido a la cercanía, la confianza y la cotidianidad, será fácil ofender o lastimar a algún miembro de la familia. Sin importar quién tenga la culpa, cuando la otra persona esté herida o lastimada, es nuestra obligación procurar su salud emocional y restaurar la relación. Para lograrlo, debemos pedir perdón. No es prudente que empecemos a justificarnos o a explicar nuestras intenciones. Si la otra persona está herida, es suficiente razón para pedir perdón y enmendar nuestro error. Si nos disculpamos sinceramente, abrimos el camino a la reconciliación. Le habla Sixto Porras de Enfoque a la Familia.
4: Visite enfoquealafamilia.com.
5: ¿Te han hecho daño? Entonces sabes lo difícil que puede ser perdonar. Jesús lo sabía también. Esto es Pautas para Vivir. Cuando Jesús enseñó a sus discípulos a orar, incluyó una petición esencial: Padre, perdónanos nuestros pecados, como también nosotros perdonamos a todos los que nos ofenden. Lucas 11:4. Jesús entendía que, en un mundo roto, el perdón debía formar parte de nuestra vida diaria. Pensemos en el hombre traicionado por su socio comercial. Su enojo se volvió amargura. ¿Qué hacer con una herida así? Igual que con una infección, debemos acudir a Jesús, el sanador de corazones. Él nos da dos herramientas poderosas contra la amargura. Primero, nos llama a perdonar no por el mérito del ofensor, sino porque Dios ya nos ha perdonado generosamente. Segundo, nos dice que oremos y bendigamos a quienes nos han herido. Esto puede parecer tan doloroso como aplicar desinfectante en una herida abierta, pero es necesario. El perdón limpia y restaura. Al orar por nuestros enemigos, no aprobamos lo que hicieron, pero abrimos espacio para que Dios sane nuestras emociones. Poco a poco, Él arranca la raíz de la amargura y nos da libertad. Así como el médico lucha contra la infección para salvar la vida, Dios nos guía a través del perdón para sanar el alma. Y esa obra, solo Él puede hacerla. La oración sincera es la puerta que le permite entrar y transformarnos desde lo más profundo.
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pasando situaciones difíciles en tu vida, sé valiente. No temas ni desmayes porque Dios está contigo.

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2: El auditorio estaba lleno y la gente atenta a lo que decía el conferencista. El tema trataba sobre el manejo de las tensiones. El hombre levantó un vaso con agua y preguntó, ¿cuánto creen ustedes que pesa este vaso con agua? Las respuestas variaron. Entonces el conferencista comentó, no importa el peso absoluto, depende de cuánto tiempo voy a sostenerlo. Si lo sostengo por un minuto, no pasa nada. Si lo sostengo durante una hora, tendré dolor en mi brazo. Si lo sostengo durante un día completo, tendrán que llamar una ambulancia. Exactamente, en todo momento el peso es el mismo, pero entre más tiempo paso sosteniéndolo, más pesado se va volviendo. Y concluyó, asimismo, si nosotros cargamos nuestros pesares todo el tiempo, luego ya no seremos capaces de continuar. La carga se irá volviendo cada vez más pesada. Lo que tienes que hacer es dejar el vaso en algún lugar y descansar un poco antes de sostenerlo de nuevo. Tienes que dejar la carga de lado periódicamente, de la forma que sea. Es reconfortante y te permite continuar. Por favor, antes de volver hoy a tu casa, deja afuera el pesar en un rincón. ¿Cuánta verdad hay en este ejemplo? Todos nos llenamos de tensiones por diversas situaciones y aunque no estamos exentos, sí podemos aprender a manejar apropiadamente esos momentos difíciles. ¿Qué haces cuando sientes que estás tensionado? ¿Cuál es tu reacción? Muchas personas aceptan el hecho que Dios es quien les ha permitido vivir las tensiones y Él les dará la forma de solucionarlas también. Estas personas se ajustan mejor a la situación que aquellas que se quejan por cada detalle de la vida y siempre critican. El apóstol Pablo, desde la celda de una prisión, dio buenos consejos a aquellos que se sentían bajo presión. Por lo demás, todo lo que es verdadero, todo lo honesto, todo lo justo, todo lo puro, todo lo amable, todo lo que es de buen nombre, si hay virtud alguna, si algo digno de alabanza, en esto pensad. 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
4: Presentamos La Buena Semilla, una reflexión para cada día del año. La buena semilla para hoy se encuentra en el Salmo 49, 7 a 9. Ninguno de ellos podrá en manera alguna redimir al hermano ni dar a Dios su rescate, porque la redención de su vida es de gran precio y no se logrará jamás, para que viva en adelante para siempre. Y en Tito 1, 2, la vida eterna, la cual Dios, que no miente, prometió. La reflexión de hoy se titula Ayuda externa. He ganado muchas batallas en mi vida, pero tardé mucho tiempo en asimilar que por muchas batallas que ganes, no puedes ganar la guerra. Para que la humanidad triunfe algún día, necesitaríamos ayuda externa y eso aún no está en el horizonte. Esto dijo un escritor francés que hablaba de su lucha contra una enfermedad. Pero, ¿encontró la verdadera ayuda externa para la última de las batallas? El autor del Salmo 49 nos dice que el hombre no puede evitar cuando muere ser conducido al sepulcro, pero añade, Dios redimirá mi vida del poder del Seol porque Él me tomará. Salmo 49, 15. De esta manera afirma que ha encontrado ayuda externa, Dios mismo. El patriarca Job evoca la muerte como el desenlace de su terrible enfermedad. Sin embargo, tenía la certeza de que aunque su cuerpo fuera destruido, conocía a alguien que le ayudaría. Lleno de fe, declaró, yo sé que mi Redentor vive y he de ver a Dios. Job 19, 25 y 26. El apóstol Pablo sufrió cosas dramáticas en su vida: lapidación, naufragio, prisión, etc. Pero al final, cuando compareció ante el emperador romano, escribió: «El Señor me librará de toda obra mala y me preservará para su reino celestial». Segunda a Timoteo 4:18. En medio de tantos peligros, había recibido ayuda externa, la cual llamó auxilio de Dios. Hechos 26:22. Además, sabía que el Señor Jesús le había reservado un lugar en su reino celestial. 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

¡Fuerte el aplauso! ¡Aleluya! ¡Gloria a Dios!

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1: Un padre y una hija que no se habían visto en 50 años lograron reunirse después de encontrarse vía Facebook. Franz Simpson, de 51 años, vio por primera vez a su padre cuando tenía 3 años. Sus padres se separaron y ella pasó 33 años tratando de encontrar a su progenitor sin éxito. Usando direcciones, número de seguro de salud, fue imposible, hasta que un amigo le sugirió usar una aplicación de árbol familiar. Y allí ella encontró la información que requería. Franz, un ama de casa del pueblo de Shropshire, contactó a Kim McNaughton, de 19 años, hija del segundo matrimonio de su padre, Tony McNaughton, a través de Facebook. Inmediatamente, ambas mujeres intercambiaron números de teléfono y concretaron un encuentro familiar. McNaughton actualmente tiene 72 años y vive tan solo a 322 kilómetros de su hija en la localidad de Poole. Este no es el único caso de un hijo que es separado de su padre o madre y que no vuelve a tener contacto por décadas. Es muy triste vivir bajo esta condición de separación familiar. Es ahí, en ese punto, donde como padres debemos ser sensibles. Nuestros hijos requieren compañerismo, necesitan que se les dirija. Ellos tienen derecho a que se les motive a desarrollar su potencial como personas y nada más apropiado que sean sus padres quienes lo hagan. No tenemos derecho a privar a nuestros hijos sobre la capacidad que tienen mientras viven. ¿Te atreverías a negarle a tu hijo la oportunidad de desarrollarse como persona? ¿No crees que estar a su lado es el mejor legado que le puedes dejar? La muerte de una semilla es la sepultura de un bosque. 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
3: Somos mujeres de esperanza. 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Dios destruye los ciclos generacionales de abuso, manipulación y silencio entre familias portuguesas. 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

0: ¿Sabes, amiga mía? ¿Sabes algo? Si miro a mi alrededor buscando personas íntegras, ay, me siento bastante frustrada porque mi búsqueda queda totalmente infructuosa. Y es que a medida que avanzamos en el tiempo, si hay algo que se está perdiendo, es integridad. Tal vez te pasa a ti lo mismo. Ahora es muy común oír, yo soy auténtico. Claro, uno se pregunta, ¿auténtico con qué? ¿Con quién? Porque una cosa es la autenticidad y otra muy diferente, la integridad, ¿o no? Yo creo que la capacidad que tenga una persona de mantenerse firme en sus convicciones, aun en condiciones adversas, es lo que mejor describe la esencia de lo que significa ser una persona íntegra. Pero, ¿qué es en realidad la integridad? Bueno, si coges un diccionario, tú misma puedes encontrar la definición. Integridad es la coherencia entre el ser interior y el comportamiento. Es también ese estado de armonía entre la vida privada y la vida pública. Integridad es transparencia, entereza, rectitud, honorabilidad. Vaya, vaya con la definición. Claro, uno se pregunta, no me extraña para nada no encontrar gente íntegra por el mundo. Sin embargo, fíjate lo que te digo, estoy convencida que todavía hay gente íntegra. ¿Qué piensas tú? En fin, oye, ¿recuerdas aquel dicho del sabio Salomón, ese que decía, una mosca muerta apesta y echa a perder el buen perfume? ¿Qué es lo que quería decir con estas palabras? Pues muy sencillo, algo así como que cuenta más la tontería más ligera que la sabiduría más respetable. Aquella observación, aquel dicho de Salomón, me da la impresión que sigue siendo muy, muy acertado. Vaya, que para nada podríamos decir que estuviera pasada de moda. Y es que, como otras veces, creo que ya te he dicho, amiga mía, nuestro comportamiento habla más fuerte que nuestras palabras. Una sola palabra fea y sucia echa a perder todo un largo proceso de la vida. Todos podemos cometer pues actos desacertados en nuestros días. La cuestión es si los cometemos ocasionalmente o, por el contrario, se suceden a menudo. Hay personas que no se dan cuenta que lo aparentemente inofensivo que pueda ser una determinada decisión puede tener una gran repercusión en cuanto a la integridad de esa persona. Te pongo algunos ejemplos, más que nada para clarificar un poquito la idea que intento transmitirte. Fíjate, uno puede pensar, vamos a ver, ¿qué daño puede hacerle a nuestra reputación al pagar alguna vez un pequeñito soborno? ¿Solo una vez? Escucha este otro ejemplo. ¿No es cierto que existen situaciones en la vida donde lo realmente sabio es mentir? Total, una mentirijilla dicha en un momento determinado pues puede solventar alguna solución que difícilmente se repararía de otra manera. ¿Qué te parece? ¿Qué problema puede haber en faltar uno a su palabra si las circunstancias te obligan a ello? Esas pequeñas moscas pueden hacer que se pierda la fragancia del perfume, así de claro te lo digo. La integridad, sin embargo, no es el resultado de hechos puntuales. Es la suma de una interminable serie de decisiones de la vida que fueron siempre coherentes con una misma verdad. Y estas decisiones normalmente se refieren a lo que acontece en el ámbito cotidiano de la vida. Generalmente se suceden cuando nadie nos ve, ¿sí? Porque cuando otros nos observan, qué bien intentamos hacer las cosas, ¿eh? Pero, ¿y qué cuando estamos solos? ¿Qué cuando nadie nos ve? ¿Cómo reaccionamos entonces? Sin duda, la persona íntegra siempre se mantiene en la misma conducta, en toda circunstancia. Le observen otros ojos o no le mire nadie. Y es que, claro, algunos dicen que la integridad es difícil, que es muy difícil de cultivar precisamente por eso que te acabo de decir. Pero, ¿sabes? Todo depende mucho más de lo que ocurre en el ámbito privado de la vida que en el ámbito público. En otras palabras, la integridad es fruto de la forma que un hombre o una mujer actúa cuando otros no le están mirando. El verdadero peso en la vida de una persona y lo que le da carácter es la forma en que vive minuto a minuto, no en las grandes ocasiones, ¿eh? Fíjate, cuando por lo general uno se relaja en el ámbito personal, en el ámbito de los quehaceres cotidianos, en las relaciones más familiares, en las decisiones continuas que hemos de tomar en la vida, por la sencilla razón de que nadie nos ve, pues es cuando esas moscas muertas de las que te hablaba al principio, es cuando echan a perder el perfume de toda una buena reputación. Bueno, te hablaba antes de Salomón, pero ahora quiero mencionarte a David. ¿Has oído hablar de David? Seguro que sí. Estoy segura que sí. ¿Quién no ha oído hablar de David? Bueno, pues en uno de los salmos que él escribió, concretamente en el Salmo 15, él nos da unas características clarísimas acerca de la integridad. Dice que una persona íntegra es aquella que vive sin tacha. Es la que dice la verdad de corazón. También la que no habla mal de nadie con su lengua. Es aquella que no hace mal a su hermano, pero que tampoco difama a su vecino. Pero espera, espera, porque aún dice más. Dice, la persona íntegra no se queda apresada con los dichos de su boca, y si presta dinero, jamás cobra intereses. Jamás usa soborno aquel que quiere andar con la integridad como amiga. Imagínate. ¡Buf! Por eso te decía yo hace unos minutos que si es que habrá realmente posibilidad de encontrar a alguien íntegro. ¿Tú crees que lo habrá? Pues yo creo que sí. Fíjate que llevo varios días pensando en esto y, ¿sabes? A mí personalmente me gustaría que se me conociera como una persona así. ¿A ti no? ¿A ti no te gustaría que si algo dijeran otros de ti fuera que eres íntegra? Yo creo que sí, estoy segura que te encantaría. Bueno, estoy pensando también que como no te conozco, a lo mejor ya lo dicen de ti, ya dicen que eres íntegra. Oye, si es así, enhorabuena. Tenemos a nuestro alcance, mi amiga, la posibilidad de ser gente sin tacha, gente recta, es decir, íntegra. Y esa posibilidad la encontramos en la Biblia, en la palabra de Dios. La Biblia es un manual de vida para poder atravesar los días en los que estamos en este mundo con todo nuestro potencial en grado sumo. Bueno, más que un manual, yo diría que la Biblia es una fuente donde podemos ir a beber. Porque además de encontrar palabras que entran directas al corazón, encontramos hombres y mujeres que nos impulsan a seguir su ejemplo. Y también hombres y mujeres que están ahí para que aprendamos de sus errores y de sus malas decisiones. Para que aprendamos, ¿sabes por qué? A fin de que no caigamos nosotros también en las consecuencias que ellos tuvieron. La Biblia nos da unos principios válidos, unos principios necesarios para andar en integridad. El desafío, pues, a no desviarse ni a izquierda ni a derecha de esos principios, que son eternos, por cierto, es lo que precisamente resulta tan difícil cuando la vida se complica. Por ejemplo, cuando hay demoras en ciertos trámites, cuando una vez que hemos cometido una infracción tenemos deseo de evitar pagar la multa correspondiente, o deseos también de evitar la necesidad de pagar en impuestos una suma de dinero que, oye, como que consideramos injusta. Es cierto. Hay una lucha, ¿eh? Hay una lucha interna, un interminable combate para controlar la voluntad del hombre. Y en ocasiones el camino que aparentemente parece más fácil, parece ser el de ceder, ¿no? A veces parece que lo mejor es hacer oídos sordos a los principios que encontramos en la Biblia y que nos hablan de la integridad. Sin embargo, es sabio andar por esos caminos íntegros, porque nos hacen felices, porque nos hacen muchísimos más completos. En fin, no te quiero cansar, amiga mía. Pero sabes, si algo se necesita en esta sociedad nuestra es integridad. Por favor, no te olvides, integridad. Y tú y yo seamos íntegras 100%.
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0: Recuerdo cuando era niña que al llegar la fecha en la que se celebraba el Día de la Madre, pues siempre hacíamos algún que otro trabajito manual para regalarle a mamá. Luego, cuando yo misma fui madre, eran mis hijos los que me regalaban a mí. Y está bien esto de dar un regalo a la madre, a mí me gusta. Ahora, lo que a mí personalmente no me parece tan bien es el hecho de tener que esperar a un determinado día de celebración para mostrar el amor que le tenemos a alguien, bien sea el Día de la Madre, el del Padre, el de los enamorados, en fin, que lo que pienso es que quien se lleva verdaderamente una buena tajada es el comercio. La sociedad de consumo utiliza hábilmente la idea de ensalzar y festejar por un día a la madre, pero ¿sabes? Hay un asunto que a mí me resulta bastante chocante y un tanto paradójico, y es el siguiente. Resulta que los regalos que se suelen comprar para honrar a la madre son artículos no para su bienestar o incluso para su desarrollo personal. No, no, ¿qué va? Los regalos que se suelen hacer son artículos, ¿cómo te diría?, para servir mejor a los demás. Es decir, mejores planchas, buenas lavadoras, excelentes aspiradoras y, por supuesto, buenas cacerolas para guisar mejor. Es totalmente anecdótico este asunto, ¿no te parece? Digo yo, ¿y por qué no se le regala un crucero o un sillón relax o algo que realmente ella esté deseando? Por supuesto, me imagino que no todos harán los regalos primeros que te acabo de decir. Estoy completamente segura que estos últimos, el sillón, el crucero y otros que la mamá desea, estoy segura que también se hacen. Pero, ¿sabes? Yo creo que se hacen en menor medida. No, si todavía estoy pensando, todavía va a ser verdad aquel dicho popular que decía: mamá amasa la masa, la mujer al servicio de todos y de la casa. ¿Será verdad que esta sociedad de consumo reafirma estas palabras? Y es que si de la sociedad de consumo tuviéramos que hablar, habría tanto y tanto que decir. En fin, no solo decir, sino también habría mucho que denunciar. Porque, fíjate, pensemos en otro asunto. En la mayoría de los anuncios de televisión, pues nos presentan madres jóvenes, casi siempre súper guapas, con sus hijos pequeñitos. Oye, ¿pero tú has visto en alguna ocasión un anuncio publicitario en el que la imagen principal sea la de una madre anciana? No, para nada. Sin embargo, a nuestro alrededor hay muchísimas madres ancianitas que viven relegadas en un rincón de la casa y se sienten que ya han perdido su capacidad de participación en la vida del hogar. ¿Eso está bien? Pues sinceramente, no. Y lo digo bien fuerte, no. Deberíamos hacer memoria y recordar que aquella anciana que hoy pasa las horas sentadita en un sillón porque sus piernas ya se cansan en exceso, aquella anciana tuvo un cuerpo esbelto y tuvo fuerzas suficientes para sacar adelante a sus hijos. ¿Y a estas? ¿A estas qué se las regala? Una cajita de pañuelos. Antes, eso sí, pañuelos. Ahora, desde que el Kleenex está en pleno auge, pues colonias, algún pañuelo para el cuello o simplemente un ramo de flores. Y no es que yo diga que esté mal, claro que no. Pero precisamente a esas madres que hoy ya son ancianas, se las debería honrar cada día, ¿sabes? Y no tener que esperar a que llegue el deseado o el temido Día de la Madre. Fíjate, si hay un símbolo de sacrificio y renuncia total a favor de los hijos durante toda la vida, esa es la figura materna. Recuerdo una historia. No sé si es un cuento, una leyenda, probablemente es una leyenda, sí. Es una leyenda que mi propia madre me contaba a mí cuando era un poquito más joven. Una leyenda, una historia que refleja perfectamente el amor desinteresado y apasionado que una madre siente hacia su hijo. ¿Te la cuento? Bueno, a lo mejor la conoces. De todas formas, te la voy a contar. Si no la has oído antes, pues así ya la sabes. Y si ya la supieras, pues te la refresco un poquito, ¿vale, amiga mía? Fíjate, cuenta este relato, esta fábula, cuenta la historia de un hijo muy malo, muy malo. Un hijo que constantemente se metía en problemas. Un hijo que no quería para nada a sus padres. Y en una de esas, mató a su madre. ¿Y sabes qué? Fíjate, decidió sacarle el corazón. Iba el muchacho corriendo por las calles con el corazón de la madre en la mano y entonces tropezó cayéndose al suelo. El corazón de la madre en ese momento, que se cayó al suelo también con él, le gritó: «Hijo mío, ¿te has hecho daño?». ¿Qué te parece? Ay, Dios mío, ¿no es este amor sacrificado y amor desinteresado? Así es el corazón de una madre. Y la cuestión es que en realidad no se sabe muy bien cómo ama una madre. ¿Sabes hasta cuándo? Hasta que una no es madre también. ¿Has tenido tú este sentimiento? Bueno, yo siempre supe de los sacrificios de mi madre, de su amor por mí, por los míos, pero no me podía imaginar hasta dónde podía llegar ese amor hasta que yo misma he sido madre. ¡Ay! ¿Cómo comprendo perfectamente a mi propia madre ahora? Seguro, amiga, que a ti también te pasa. Yo creo que las madres son las únicas personas en el mundo capaces de decirnos la verdad, aun sabiendo que nos va a doler. Yo creo que sí. Las madres nunca llevarían conchas o pedruscos después de una excursión a su casa. ¡Nunca! Sin embargo, ¿sabes? Permiten que sus hijos coleccionen piedras, mariposas o ramas secas. O incluso vete tú a saber qué. Las madres siempre tienen tiempo para escuchar a sus hijos, sea la hora que sea y estén como estén. Ellas son capaces de quitarse de su sueño, de su salud, de su tiempo con tal de que sus hijos siempre ganen. Una madre se coloca a tu lado en la carrera y siempre te estimula diciendo: «Ánimo, lo vas a conseguir, lo vas a conseguir». Y ahora me doy cuenta que yo mismo repito el mismo patrón que hicieron conmigo, con mis hijos lo repito. Y es que supongo que si eres madre, como yo, disfrutas tanto con tus hijos, oye, y como que no se te hace largo el tiempo con ellos. Y es que una madre, no sé cómo se las apaña, pero siempre está ahí. Disponible en cualquier momento, siempre dispuesta cuando sea necesario. ¡Ay, las madres! Una madre, pues es aquella que siempre tiene sus oídos abiertos para escuchar las historias, los cuentos, los miedos, los anhelos y todas esas cosas que los hijos quieren contar. Una madre siempre nos ofrece un hombro donde poder apoyarnos y llorar cuando lo necesitamos. ¿Cuántas veces en el miedo que nos atenazaba a medianoche aparecía mamá y todas las sombras se disipaban? Y la verdad es que no hacía nada, simplemente allí estaba ella. Era mi mamá. Mi padre siempre insistía que cerrara la puerta de mi habitación al salir ella. Pero sabes, ella, sabiendo que yo tenía miedo, como era mi madre, ella siempre dejaba una rendijita abierta para que pudiera penetrar un poquito de luz en medio de la oscuridad del cuarto. Tampoco supe nunca cómo lo hacía, pero siempre, oye, siempre me oía cuando yo apenas sollozaba sobre mi almohada. ¡Qué oído! ¡Ay, qué oído tenía mi madre! Y a la hora de encontrar las cosas, no sé cómo se las apañaba. Pero siempre, mi mamá sabía siempre dónde encontrar todo. Cuando ahora miro hacia atrás, recuerdo a mi madre en la cocina, con aquel delantal puesto, esperando que le contase cómo me había ido el día. Y ahora nos sentamos a desayunar juntas en la cocina, una anciana y alguien que ha entrado ya en la madurez. Y simplemente con mirarnos, ella y yo, nos lo decimos todo. Es que así somos las madres. Así son las madres. Las madres somos capaces de echar el combustible necesario para permitir que un ser normal haga algo imposible. Y no solo eso, el amor de una madre es la cosa más elástica del mundo. Siempre puede estirarse un poquito más. En ocasiones no nos damos cuenta de cómo nos quiere una madre por la sencilla razón que su amor es como el aire, tan habitual que ni siquiera lo notas hasta que lo llegas a perder. Una madre es la única que cuando somos particularmente desagradables nunca nos abandona. Así es una madre. Habría tanto que decir de ellas. Pero amiga, basten estas palabras que hoy comparto contigo para desde esta pequeñita isla dar mi admiración y toda la honra que se merecen a todas las madres del mundo. A todas las madres que disfrutan de ser eso. Madres. Pero sobre todo, desde aquí, va por ti, mamá.
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3: Hola, soy Johnny Erickson Tada. Y cuando se trata de alcanzar a las personas con discapacidad con el amor de Cristo, acostumbro decir que todo es cuestión de actitud. Las rampas para sillas de ruedas son importantes, al igual que los baños, el parqueo accesible, etc. Pero la actitud sobresale incluso sobre esas cosas importantes. Cuando se trata de una iglesia que recibe a niños o adultos con discapacidad y sus familias. De hecho, Scott Hamilton, el patinador estadounidense que ganó 4 campeonatos y una medalla olímpica, tiene un dicho famoso. Él dijo, "La única discapacidad en la vida es una mala actitud". Y tiene razón. Filipenses capítulo 2, versículos del 1 al 5, describe una mentalidad humilde que tiene un profundo respeto por los demás y luego, en el siguiente versículo se nos dice, "Que haya en vosotros este sentir que hubo en Cristo Jesús".
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5: La esposa de Reinaldo Cárdenas murió en junio de 2008. A partir de ese momento, con 3 hijos a su cargo, cayó en una profunda depresión. Una noche después de que sus hijos salieran de casa, una ola de insensibilidad se apoderó de él. No sentía nada hacia nadie o cosa alguna. Cuenta Rey que cogió su rifle y se dirigió hacia la habitación de su casa con la intención de acabar con todo. Preparé la pistola y encendí la televisión con la idea de mitigar el ruido del disparo. La puse a todo volumen para que mis vecinos no oyeran el impacto de la bala, pero había un anuncio y cambié el canal. Cuando lo hice, apareció un señor hablando. Lo reconocí enseguida. Era un predicador muy conocido en Estados Unidos, Billy Graham. Para mi sorpresa, gritaba, «¡No lo hagas! Dios te ama, no lo hagas!». Y siguió diciendo, «Tu familia te ama, tus hijos te aman». Entonces, caí de rodillas y le pedí a Dios que me perdonara. 10 minutos después de caer de rodillas delante de Dios, el timbre de la casa sonó. Abrió la puerta y allí estaba el ayudante del sheriff de Fresno, quien también entrenaba con Rey un equipo de fútbol. Yo era entrenador del equipo de fútbol de mi hijo pequeño y allí estaba mi compañero de entrenamiento diciéndome, «La verdad, no sé por qué he venido». Entonces le preguntó a Rey si tenía una Biblia. Cuando Rey le respondió que no, el entrenador le dio la suya. Rey recuerda aquella noche como si fuera ayer. Dios usó a aquel predicador de la televisión para alcanzarme. Sus palabras conectaron conmigo. Rey iba a la iglesia, pero nunca había dejado que Jesús formara parte de su vida. Ahora leo la Biblia cada día y veo a mis hijos involucrados en una comunidad cristiana. Si me hubiera quitado la vida aquel día, nunca habría conocido a mis 2 nietos, ni habría sido parte de todo esto. Todavía estoy trabajando en áreas de mi vida, pero ya no me agobio por pequeñeces. Esto cuenta Rey cuando recuerda los últimos 9 años de su vida. Desde entonces, Rey ha compartido su historia con amigos y familiares, contándoles acerca de la soberanía de Dios y de un nuevo comienzo en su vida.

0: ¿Te imaginas que hoy muere tu esposa y te dejas solo con tres pequeños en casa? ¿Te imaginas que la profunda tristeza, la terrible frustración provocan en ti tanto dolor que deseas morir, quitarte de en medio, pegarte un tiro? ¿Te imaginas coger la escopeta temblando, poner los cartuchos con lágrimas en tus ojos y rabia en tus dientes, apuntar a la cabeza y pensar, ha llegado mi hora? Pero antes de apretar el gatillo, enciendes la tele, subes el volumen y escuchas, no lo hagas, no lo hagas. ¿Te imaginas que la sorpresa te lleva a seguir escuchando y las palabras del predicador se clavan en tu corazón hasta caer de rodillas pidiendo perdón a Dios y clamando por ayuda? ¿Te imaginas que algo sucede, la tristeza se va, nace una pequeña luz de esperanza que comienza a brillar más y más conforme te acercas a la palabra de Dios y te inunda la gratitud por tu salvación? Pues no te lo imagines más, es verdad, la verdad de aquellos que reciben el perdón de Dios.
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Una noche, un hombre soñó que caminaba por la playa en compañía de Jesús. Por su mente pasaban escenas de su vida y en cada escena veía sus huellas y las de Jesús. Cuando la última escena de su vida pasó ante él, miró a las huellas y se dio cuenta que durante su vida muchas veces vio sus huellas solamente. Esto sucedió siempre y cuando se encontraba solo y triste. Perturbado por esto, le preguntó a Jesús: Señor mío, cuando decidí seguirte, tú me prometiste estar siempre a mi lado. Pero he notado que cuando me encuentro agobiado por los pesares de la vida, he visto mis huellas solamente. ¿Por qué me abandonas cuando más te necesito? El Señor le contestó: Hijo mío, mi querido hijo, sabes que te quiero y que nunca te abandono. Durante tus angustias y sufrimientos, las huellas que has visto fueron mías porque te llevaba en mis brazos. Las huellas de Jesús.

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3: Miguel y Roberto eran hijos de un albañil que trabajaba en la construcción de una gran casa en el otro extremo del pueblo. Un jueves su madre los envió a llevar la comida a su padre. Desde el camino lo pudieron ver de lejos que su padre estaba en lo más alto del tejado de la casa. Un paso en falso hubiera bastado para hacerle estrellarse mortalmente en el suelo. Miguel y Roberto intentaron subir hasta donde él estaba por una gran escalera, pero sus cabezas daban vueltas, sus pies temblaban, sentían un gran vértigo, de tal manera que un albañil acudió en su auxilio y con su ayuda volvieron a bajar enteramente pálidos y diciéndose uno a otro: ¡qué valiente es nuestro padre para trabajar todo el día allá arriba! Y es por su familia, es por nosotros, por quien él arriesga de este modo su vida. Cuando seamos hombres, trabajaremos a fin de que él pueda descansar. Buen comentario de estos jóvenes. Porque la palabra de Dios nos dice en Proverbios 10:1: el hijo sabio alegra al padre. Es bíblico, es divino que el hijo alegre a su padre. Este es un mensaje para todos los que somos hijos, y el fundamento está en la palabra de Dios. El hijo sabio alegra al padre. Podríamos decir con aquel poema anónimo, cambiándole solamente una palabra: si tenemos un padre todavía, ¿sí? Puede ser él un anciano, o estar todavía lleno de vida. Puede ser divorciado, quizá fue muy duro, o quizá es alcohólico. Sin embargo, él debe ser el objeto nuestro de hacerle feliz. No importa cómo él haya sido o sea con nosotros, Dios dice que el hijo sabio alegra a su padre. ¿Cómo lo haremos? Hagamos lo que le agrada, todo aquello que sea legítimo, lícito, y aunque nos cueste trabajo, hagamos todo lo que le agrada. Vamos a obedecerle al instante, vamos a obedecerle siempre. También vamos a ayudarles económicamente. Si tienen mucho o poco, debemos nosotros de ayudar a nuestros padres con nuestro dinero. Vamos a mostrarle nuestro amor escribiéndoles cartas y siempre reconociendo en ellas sus favores y manifestándoles nuestro amor. Si somos cristianos, oremos diariamente por ellos y seamos muy agradecidos. Gózate siempre en su compañía. Hay mucha sabiduría en nuestros padres. A pesar de que no hayan sido muy rectos, la experiencia los ha hecho sabios. Nunca les levantemos la voz, mucho menos les faltemos el respeto. Pero hay un padre al cual debemos de alegrar más que todos: Dios. Lo alegramos y aceptamos a su Hijo Jesucristo, al cual Él envió del cielo a la tierra. Podemos alegrar a nuestro Padre Celestial amando a su Hijo Jesús. Alegramos a Dios grandemente cuando obedecemos sus mandatos. Alegremos a Dios. La alegría más grande es cuando le abrimos la puerta de nuestro corazón al Hijo de Dios y le dejamos entrar. Abre la puerta ahora mismo. Deja entrar a Jesucristo ahora mismo. Con arrepentimiento y fe serás salvo y alegrarás el corazón de Dios. Amén.
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4: Hola, soy Dorothy.
0: ¡Qué tiempo tan emocionante estamos viviendo! Sabes, estos días no fueron una sorpresa para Dios. Él sabía todo sobre ellos. Él conoce todo sobre ti. Cuando estuvo aquí en la tierra, Él dijo en Juan 4:35, ¿no decís vosotros, aún faltan 4 meses para que llegue la siega? He aquí os digo, alzad vuestros ojos y mirad los campos, porque ya están blancos para la siega. Sí, tú y yo estamos viviendo estos increíbles días de cosecha. Cosecha para el Señor, la fiesta de las trompetas, Rosh Hashaná, de la que quizás ya has oído hablar un poco. Es un día sagrado en el que las trompetas sonaban. Ahora, esta fiesta se cumplirá en todo lo que Dios ha planeado cuando comience el año 70, cuando comience la semana de la historia de salvación para Israel. Bueno, ¿de qué se trata todo esto? En el Antiguo Testamento, en el libro de Daniel, leemos acerca de estas 70 semanas proféticas. Cuando leemos, encontramos que se han completado 69 de ellas. Cada semana representa un año. Volveremos a eso nuevamente, pero hoy veremos que cada año en la fiesta Dios está mostrando su plan básico de salvación con una fuerte aplicación profética para Israel y las naciones. Estas son fiestas en las que Dios había ordenado tomar en cuenta anualmente muchas cosas. Entonces, la Pascua, los panes sin levadura, la gavilla de las primicias y Pentecostés, que representa la llegada del Espíritu Santo, están detrás de nosotros. Existe este largo intervalo de tiempo. Ahora, veamos esta extraordinaria fiesta llamada Yom Kippur. ¿Sabes? La fiesta de las trompetas, que es Rosh Hashaná, fue literalmente el comienzo de los 10 días de asombro. Esto se dio entre Rosh Hashaná y Yom Kippur. Mira, el pensamiento en sus corazones era de juicio, vida, muerte, resurrección. El momento de aclamar a Dios como Rey en este día. Para ti y para mí, que amamos al Señor Jesucristo, este tiempo es comparado con la venida del Señor. La venida del Señor, como se mencionó anteriormente, es para quienes lo aman y lo conocen, los que son parte de su cuerpo, la iglesia, los que han creído en Jesucristo. Pero aquellos a quienes se les dieron estas sorprendentes escrituras proféticas en el Antiguo Testamento, entendieron que un día deberían encontrarse con un Dios asombroso. Por tanto, lo buscaron de corazón. Vieron a Dios como el juez y fueron pesados en la balanza mientras Él medía esto y aquello. Entonces, para ellos aquel fue un momento serio, fue un tiempo glorioso, pero igualmente un tiempo solemne y muy serio. Posteriormente a todo esto, vemos 23 días, que son literalmente desde el comienzo de Rosh Hashaná, donde hay todo este tiempo para encontrarnos con Dios y preparar nuestros corazones. Pero, ¿qué significa eso para ti y para mí si amamos al Señor Jesús? En este momento, esperamos la venida del Señor para estar en su presencia. Estaremos allí en ese gran tiempo de cosecha, pero para aquellos a quienes Dios está hablando, su pueblo, los judíos, recuerda que ellos son su pueblo, pues Él eligió que ellos deberían permanecer en un mundo enfrentando la maldad de todas las prácticas idólatras que vienen de Satanás. Pero desafortunadamente, como sabes, ellos rechazaron al único que podría ser su libertador personal. Por tanto, en ese periodo de tiempo que se nos da como la iglesia, es tiempo de cosecha. En Oseas capítulo 6, Dios está diciendo, versículo 11, ojo, Judá, está preparada una siega cuando yo haga volver el cautiverio de mi pueblo. El final de esta época de cosecha comienza realmente con este periodo de 70 años, que es el momento del grande y horrible juicio de Dios derramando su ira sobre esta tierra. Ese periodo que tú y yo entendemos que podría suceder tan pronto como la iglesia sea levantada se llama tribulación. Existe el día de expiación, que es Yom Kippur, descrito no solo en Levítico 23, donde se mencionan todas estas fiestas, sino que se le da un capítulo entero en Levítico 16. Es en esta ocasión cuando Dios advierte lo que Él va a derramar sobre esta tierra. En los días solemnes entre Rosh Hashaná y Yom Kippur, comprendemos que Dios está mostrando que habrá un tiempo en que el Mesías vendrá a Israel. Habrá un tiempo en que Israel será salvo, según Romanos 11, como está escrito, y ellos se apartarán de la impiedad. Pero, ¿qué hay de ti y de mí hoy? Este es el día de gracia. Este es el día en que podemos llegar a conocer al Señor Jesús. ¿Vamos a permitir que ese tiempo se acabe? Nosotros no tenemos que pasar por los sacrificios del Antiguo Testamento. El sacrificio ya fue pagado por nuestro Señor Jesús en la cruz. ¿Buscarías hoy al Señor con todo tu corazón y harás de este día un día de gran asombro ante su presencia y le dirás, te recibo en mi vida como mi Salvador ahora y para siempre en el nombre de Jesús? Amén.
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5: Todo cristiano experimenta dos cosas. 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La tentación te rodea por todos los frentes y a menudo sientes tu propia debilidad. Segundo, sabes que has recibido poder. Cristo ahora vive en ti. Me encanta como Pablo lo dice. Con este fin también trabajo, esforzándome según su poder que obra poderosamente en mí. Esta es la promesa de Dios. Todo lo que es nacido de Dios vence al mundo. Todos, no es al instante, no es por completo. Batallarás con el pecado y la tentación en esta vida, pero en el poder de Cristo tu batalla te llevará a la victoria.
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6: Es mucho más que una conversación común y corriente. Puede ser en voz alta, en susurro o en silencio. No es un llamado a lo desconocido, sino una línea directa con aquel que más te conoce. 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
1: ¿Cuál es nuestro reto, nuestro desafío? La envidia nos puede confundir. Y uno de los retos, desafíos que nosotros vivimos es que vivimos en un mundo donde se compara. Y esto nos puede confundir. Observe lo que dice el Salmo 73, 1 al 3. En verdad Dios es bueno con Israel, con los de corazón puro. Pero en cuanto a mí, casi perdí el equilibrio. Mis pies resbalaron y estuve a punto de caer, porque envidiaba a los orgullosos cuando los veía prosperar a pesar de su maldad.
2: Esta es la segunda parte de una conferencia impartida por Sixto Porras, acá en Enfoque a la Familia, donde ayudamos a las familias a mejorar en Cristo a través de capacitación y educación en línea. Les saluda su coanfitrión, Esteban Porras. Vamos a escuchar sobre un peligro silencioso que puede destruir lo que hemos logrado, la envidia, y cómo esta nos roba la alegría de valorar lo propio. Escuchemos.
1: Si yo envidio lo que los demás tienen, yo voy a resbalar. El día que yo envidia, menosprecio lo que tengo. El día que yo envidie, le robo valor a lo que Dios me ha dado. El día que yo envidie, pierdo la posibilidad de reír y de llenar mi casa de contentamiento. Yo tengo que tener cuidado. La envidia es fácil, la codicia es fácil, el deslumbrarnos por nuestros ojos es fácil. Nuestros ojos nos van a deslumbrar. El otro día charlaba con mi esposa sobre una amiga que le dijo: es que yo envidio a esta persona que cuenta todos los paseos que hace, las compras que hace, y cuenta. Dice, le dice Helen, ¿tú conoces la vida de esta persona? Dice, no, dice, yo solo veo lo que publica. Quiero decirte que vive en un infierno, que ha sido infiel, que ha abortado, que hoy está enfrentando un divorcio por adulterio. ¿Esa es la vida que envidias? Nada de lo que nosotros envidiamos es real. Lo que nosotros envidiamos es una fantasía. Y aquí nosotros tenemos que darnos la oportunidad de entender que debemos despertar a la realidad. Es una trampa caer en la envidia. Y aquí yo tengo que darme la oportunidad de trabajar esto. Si yo caigo en la envidia, yo voy a perder mi posibilidad de vivir plenamente lo que yo tengo. Tengo un amigo que un día me invitó a la inauguración de su casa. Le había costado $1.5 millones, casi 2 millones. Todo lo había, la decoración la había comprado en una feria de Nueva York, de decoración. Unas cosas hermosísimas, bellas, de lo mejor que usted puede imaginarse. Y cuando me está mostrando su casa, me dice que al vecino construyó una más grande que la de él. Dice, y que él la construyó en 1 año y que a él le costó construirla 4 años. Entonces, conclusión, dice, lo que es tener dinero, ¿verdad? No puede ser que mi amigo me esté diciendo eso. Entonces la pregunta surge, ¿y cuánto dinero se necesita? Cambio la pregunta. Para destruir lo que he logrado, solo se necesita una mirada de envidia. Para destruir el fruto de su trabajo, solo basta con mirar la acera de enfrente y envidiar lo que otro tiene. Y esta es una lucha con la que tenemos que trabajar todos. No caiga en la trampa. No caiga en la trampa. No caiga en la trampa. Alégrese cuando el vecino triunfa. Si él lo construyó en 1 año, alégrese y pregúntese cómo lo hizo. Pero no lo envidie. Valore el fruto de su trabajo. Valore la entrega que usted ha hecho. Una vez tuve que luchar con esto. Nuestra segunda casa, habíamos vendido nuestra primera casa, habíamos comprado el terreno. Luego que pagamos el terreno, construimos nuestra casa. Helen diseñó la casa como la quiero. Sacamos la madera, toda la madera de la finca de los suegros. Usamos madera preciosa. Era una casa bella, es una casa bella. Y un día mi hermano inauguró su casa y nos llevó a verla. 4 veces más grande que la nuestra. una madera espectacular. Cuando llegamos a nuestra casa la vimos pequeña. Y yo dije, aquí es donde comienza la lucha. Yo tengo que volver a ver mi casa como un 5 estrellas, como el fruto del sacrificio, de la entrega, y tengo que llenarme de gratitud, de contentamiento. Y comencé a trabajar en mi corazón hasta que volví a ver mi casa bella, hermosa, grande, completa, y el regalo de Dios. Usted y yo tenemos que trabajarlo. Otra de las luchas de los hombres muchas veces camina por sendas peligrosas y resbaladizas. Y aquí yo tengo que aprender a distinguirlas. Deuteronomio 8:11. Ese es el momento cuando debes tener mucho cuidado en tu abundancia. Ten cuidado de no olvidar al Señor tu Dios al desobedecer los mandamientos. ¿Cuándo debo tener mucho cuidado? En la abundancia. Ahí yo tengo que tener mucho cuidado porque corro el riesgo de llenarme de orgullo. Y corro el riesgo de olvidarme de quién fue el Dios que me trajo hasta acá. Entonces creo que es mi inteligencia, mi sagacidad para los negocios. Tenga cuidado, tenga cuidado. Observe lo que dice Deuteronomio 8:14. No te vuelvas orgulloso en esos días, y entonces te olvidas del Señor tu Dios, quien te rescató de la esclavitud de la tierra de Egipto. Hoy el peligro de un hombre exitoso es el orgullo. Yo no puedo olvidarme de quién me trajo hasta acá. Por eso usted siempre me escuchará decir que soy el hijo de Toño y Adela, de una familia acomodada, 5 en un mismo cuarto, con cocina de leña, con piso de tierra. Y se lo cuento a mis hijos para que nunca olviden de dónde nos ha traído Dios. De una madre y de un padre que llegaron hasta 6.º grado, de un padre que tuvo que salir a trabajar a los 14 años, soy el fruto de ese sacrificio. Y soy el fruto de un hombre que dio su vida en la cruz del Calvario y su última gota de sangre para salvarme a mí. Yo no puedo olvidarme quién me salvó. La inteligencia que tienes, Dios te la dio. Lo que tú tienes, Dios te lo dio. Por eso, en el momento en que te pique el orgullo, recuérdate a ti mismo de dónde vienes y de dónde Dios nos ha salvado.
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1: La otra de las trampas es llenarme de amargura, el Salmo 73:21. Entonces me di cuenta de que mi corazón se llenó de amargura y yo estaba como destrozado por dentro. Eso me lo puede robar todo. La amargura es retener el dolor más de la cuenta. El dolor más de la cuenta se convierte en resentimiento y el resentimiento en amargura, y la amargura lo destroza todo. Usted y yo tenemos que perdonar. Perdonar a quien nos falló, a quien nos dejó, a quien no nos valoró. Un amigo mío, extraordinario, maravilloso, decía: Sixto, he alcanzado el éxito. La ciudad me reconoce, pero mi papá nunca lo he visto decirme que se siente orgulloso de mí. Un día la comunidad me dio un premio y él estaba ahí. Cuando fuimos a la oficina en un momento privado, yo le dije: papá, ¿por qué todo el mundo me felicita y tú no me dices nada? Dijo: por primera vez vi a mi papá llorar y me dijo: hijo, porque yo no sé ser buen padre. Yo crecí en un hogar donde habían golpes, maltrato, comparaciones. Yo no sé ser un buen padre. Dijo, ahí yo lo abracé y me di cuenta que mi papá, el problema que tenía era un problema de no saber expresar lo que él sentía porque no lo aprendió. Yo quiero animarle en el nombre de Jesús. Si usted no ha aprendido dese la oportunidad de preguntar cómo se hace. Terminaba una conferencia como esta y un hombre se me acerca y me dice, ¿cómo se abraza un hijo? A ver, mire, yo sé abrazar a mi esposa, yo no sé abrazar a mi hijo. No sé. Le digo, ¿por qué? Porque nunca me abrazaron y no siento la confianza de abrazar a otro hombre. Le dije, suelte a su esposa, venga. Le dije, así se abraza un hijo, pero tienes que dar el primer paso. Tienes que entender que no es malo abrazar a un hijo varón, que no es malo decirle que lo amas. Comenzó a llorar como un niño, un hombre altísimo, corpulento. Lo vi llorar como un niño. No se quede atrapado en la amargura de lo que no te dieron. No se quede atrapado en la amargura de la envidia o en la amargura del rencor que te lastima. Otro de las necesidades que tenemos es sabernos guiados por Dios. Y déjeme ir aterrizando el tema. Salmo 73:23 dice, sin embargo, todavía te pertenezco, Dios. Me tomas de la mano derecha, me guías con tu consejo y me conduces a un destino glorioso. ¿A dónde me conduce? A un destino glorioso. ¿A quién tengo yo en el cielo, Señor, sino a ti? Te deseo más que cualquier cosa en la tierra. Esta es una de las necesidades más intrínsecas de todo ser humano. Encontrarnos cara a cara con Dios. ¿A quién tengo yo en los cielos? Yo tenía 17 años. Yo crecí en iglesia y viví una infancia linda. En mi adolescencia me aparté de Dios. Comencé a seguir mis amigos. Me fui alejando del mundo. Cuando entré al primer año de la carrera, pareciera que todo brillaba, pero todavía mi corazón tenía un vacío profundo. Un día fui a ver una película, me emocioné en la película y lloré en silencio. Hice una reflexión interna. ¿Cómo es que me emociono en una película y cuando pienso en mi vida no me emociona para nada? 17 años. Aquí te hago la pregunta. ¿Te emociona tu vida? ¿Te emociona quién eres, lo que haces? ¿Te ilusiona llegar a casa? Al final de ese año, en octubre, a mis 18 años, caminando por la calle, en una madrugada Dios me habla y me llama y me dice, te estoy llamando. Llegué a la orilla de mi cama, levanté mis manos y le entregué mi vida a Jesús. Lo primero que me dijo fue, nunca más será aburrida tu vida. Yo puedo decirte que desde aquel día nunca más ha sido aburrido. He visto milagros tras milagros. Comenzó a trabajar dentro de mí, a trabajar con mis inseguridades, con mis complejos, con mis miedos. Y me di cuenta que dentro de mí había un depósito de Dios que yo tenía que hacerlo brillar. Lo más hermoso es descubrir nuestra necesidad de Dios y comenzar a brillar en Él. Nunca, yo puedo decirte que ha sido aburrido, nunca. Yo puedo decirte que Dios cumple lo que Él promete. Termino. ¿Te emociona tu vida? ¿Has hecho de Dios tu refugio? Observa cómo lo dice el Salmo 73:26-28. Puede fallarme la salud y debilitarse mi espíritu, pero Dios sigue siendo la fuerza de mi corazón. Él es mío para siempre. En cuanto a mí, qué bueno es estar cerca de Dios. Hice al Señor soberano mi refugio y a todos les contaré las maravillas que haces.
2: Es vital no compararnos con los demás y cuidar nuestro corazón del orgullo, especialmente en los tiempos de abundancia. Gracias por estar con nosotros. Se despide Esteban Porras de Enfoque la Familia, en donde ayudamos a las familias a mejorar en Cristo.

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0: Si has perdido el camino y andas en busca de dirección, recuerda que Dios no ha terminado contigo. Él tiene un plan perfecto para tu vida. Solo tienes que declararlo como el salmista decía: Jehová cumplirá su propósito en mí. Tu misericordia, oh Jehová, es para siempre. No desampares la obra de tus manos. Salmo, capítulo 138, versículo 8.
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1: En ese memorable día, yo aún era un pequeño niño, expectante junto a toda mi familia por algo inusual que mostraría la televisión. Era el 20 de julio de 1969, Neil Armstrong, Michael Collins y Edwin Buzz Aldrin comenzaban la aventura más importante de sus vidas, que tendría como escenario la Luna. Mucho se había nombrado al Apolo 11 y lo que su tripulación realizaría lejos del planeta Tierra ese domingo. Ya en la órbita lunar, los astronautas Aldrin y Armstrong se trasladaron al módulo Águila. Michael Collins cerró la compuerta y permaneció pilotando el módulo de control Columbia, esperando la separación de la cápsula y apoyando las maniobras. El módulo descendió sobre la Luna y se posó sobre su superficie en la zona llamada Mar de la Tranquilidad. Cuando el comandante descendió por la escalerilla de 9 peldaños, tiró de un anillo que abrió una compuerta de la cual salió una cámara de televisión que transmitió a la Tierra las primeras imágenes por satélite desde la Luna. Lo que veíamos a tantos kilómetros de distancia nos parecía algo increíble. Armstrong descendió por la escalerilla y puso el pie izquierdo sobre la Luna. Sus primeras palabras fueron: «Estoy al pie de la escalerilla». Las patas del águila solo han deprimido la superficie unos cuantos centímetros. Ahora salgo de la plataforma. Había un silencio inusual en nuestra casa, y luego el comandante diría la histórica frase: «Este es un pequeño paso para el hombre, un salto gigantesco para la humanidad». Hay que atreverse a dar pasos en la vida que quizás parecen de riesgo, pero que sirven como base para andar un largo camino. ¿Te atreverías a pisar donde nunca lo has hecho? Para poder conseguir lo que queremos, lo primero que hay que hacer es creer que podemos. Y el proverbio bíblico nos recuerda que la mente del hombre planea su camino, pero el Señor es quien dirige sus pasos. 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
0: 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María, la verdad es que me has puesto a pensar acerca de esto de la puntualidad, el ser puntual, y quiero aprender más acerca del tema. La vez pasada hablaste de que debemos empezar por planificar y plantear el plan. Y también usar a todo el núcleo familiar, pero ahí quedamos.
3: Bueno, como estamos siguiendo, para las que nos están escuchando, estamos utilizando como el libro clave de base el libro de Nehemías, que fue un estratega increíble y un gran organizador. Y estamos utilizando la palabra puntual para que sea más fácil de recordar y aplicar. P, planificar y plantear el plan. U, usar a todo el núcleo familiar. Y cuando hablamos de usar a todo el núcleo familiar, Anabel, mencionamos que los padres... Si el núcleo familiar es un núcleo conyugal, padres e hijos, o si es un núcleo extendido donde hay abuelos, tíos y primos. Dependiendo de ese núcleo, Anabel, nosotros debemos que repartir ese trabajo para poder trabajar en grupo, que después vamos a explicarlo detalladamente. Los padres son los líderes y ellos deben de tratar de hacer un plan donde todo el mundo pueda participar.
4: Entonces serían ellos los líderes del equipo, por decirlo así.
3: Así es.
4: Y luego estarían a gente que los apoya.
3: Sí, por lo menos si el núcleo familiar tiene abuelos, esos abuelos pueden ayudar a los niños y sería de gran ayuda para los padres. Porque recuerda que lo que estamos intentando hacer aquí, basándolo en el libro de Nehemías, eso es lo que él hizo. Él vio la necesidad, él hizo un plan, lo organizó y luego lo repartió. Y es lo que vamos a estar viendo en la letra N de puntual, cómo él va a nombrar y a clasificar las tareas, que creo, Anabel, que esa es la parte más importante. Porque la gente necesita saber, nuestros hijos en el hogar necesitan creer en el liderazgo de los padres y en la necesidad de ser organizados.
0: Claro, y los hijos deben estar dispuestos para seguir ese plan.
3: Recuerda que estamos criándolos. Es nuestra responsabilidad ayudarlos. Por lo menos en mi casa, todos trabajamos, Anabel. Todos. Todos tenemos tareas de acuerdo a las edades. Y eso va a ayudar a mis hijas a crear responsabilidad y un día ellas se van a convertir en madres y van a copiar no solamente a su mami y a su papi, pero van a recordar que el libro de Nehemías está allí siempre para ayudarlas en cualquier plan que ellas quieran hacer.
0: Bueno, vamos a continuar con este tema en el próximo encuentro.
3: Así lo haremos.

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2: Es triste, triste, pero cierto. Los niños saben ahora demasiado sobre el sexo.
3: Mientras uno camina por los pasillos o conversa con los amigos en la hora del almuerzo, uno escucha cosas como: adivinen qué hice el fin de semana pasado. Me acosté con fulana. Entonces, si yo digo que soy virgen aún, ellos de seguro me mirarán y dirán: oye, ¿qué te pasa? Es muy divertido hacerlo.
2: Una semana, en mi clase de escuela dominical de sexto grado, les pregunté qué tan lejos pretenden ir en demostraciones físicas con el sexo opuesto antes de casarse. Sus respuestas me dejaron atónito. Un niño me respondió que él pretendía recorrer todo el camino. Recuerde que solo eran niños de sexto grado. Nuestros hijos deben aprender a manejar una de las fuerzas más poderosas en la vida, que es el deseo sexual. Haciendo esto, ellos aprenderán a tomar buenas decisiones. Un pensamiento final. Como padres, somos los guardianes equipados de Dios para cuidar la pureza de nuestros hijos. No es el pastor de jóvenes o el maestro de la escuela. Pídale a Dios por sabiduría para proteger la inocencia de los niños. Soy Dennis Rainey y esto es Vida Real en Familia.
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1: Cuando un padre o una madre experimenta el dolor de ver salir de su casa un hijo pródigo, la angustia inunda el hogar. Todos deseamos que nuestros pródigos regresen a casa y anhelamos vivir la reconciliación con los que están distantes. Para lograrlo, debemos tender puentes que nos acerquen, liberarnos de la culpa y perdonar el error cometido. Debemos confiar plenamente en Dios de que viviremos el milagro de volvernos a encontrar para amarnos como lo hacíamos antes. Y debemos caminar confiadamente en la convicción de que en algún momento veremos el fruto de nuestra perseverancia. Es tiempo de perdonar el error de nuestro pródigo y dejar sin efecto la herida que nos provocó. Esto nos libera del dolor y nos acerca de nuevo. Le habla Sixto Porras de Enfoque a la Familia.
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1: Hola amiguitos, bienvenidos a las aventuras de Sabio y Prudente, un lugar lleno de alegría, música y sabiduría que se encuentra en el centro de tu imaginación. El tema de hoy está relacionado con la historia de Moisés. En nuestro episodio anterior, en el Consejo de Guerra presidido por el Conde Negro, continuaban escuchando el informe de Garrapata y Piojoso. En cuanto al abuelo gusano, doña abeja y Tofu, se encuentran en la nave del tiempo. El ratoncito Tofu les explicó lo ocurrido con la cuarta plaga. Además, en nuestro capítulo anterior, el grupo de rescate, compuesto por Dulce, Don Oruga, Sabio y Prudente, estaban hablando con el señor Rana.
2: Señor Rana, ¿qué es eso al otro lado del camino? ¡Sobre esa roca! ¡Parece un mosquito hecho de barro!
3: ¿Les gusta? Yo mismo lo construí. La misma es un recordatorio del gran milagro que ocurrió con la plaga de los mosquitos. Déjenme explicarles. Con la plaga de las ranas, Dios mostró que tenía control del tiempo. Aparecieron y murieron cuando Él dijo. Pero con la plaga de los mosquitos, mostró que Él es el Dios de la creación. Creó vida del polvo.
1: La tercera plaga fue incómoda por la cantidad de mosquitos, pero la cuarta plaga fue dolorosa. La cuarta plaga afectó a los egipcios, pero no a los israelitas. Esta plaga tuvo que ver con un insecto parecido a las moscas. Su nombre más común es tábano, y una de las características de ese insecto es su dolorosa picada.
2: Señor Rana, ¿por qué opina que la cuarta plaga fue una demostración del poder de Dios?
3: Dulce, en esta plaga, Dios no tan solo controló el tiempo en que ocurriría, sino que estableció límites para proteger a su pueblo.
4: Señor Rana, ¿qué sucedió cuando el faraón mandó a buscar a Moisés?
3: Tienen que entender que el faraón estaba bajo una enorme presión. A causa de esos insectos, el país estaba casi arruinado. Según Moisés había advertido, al otro día una densa nube de tábanos irrumpió en el palacio del faraón y todo Egipto. En su desesperación, el faraón mandó a buscar a Moisés.
5: Moisés, he decidido permitirles ir a ofrecer sacrificio a su Dios.
6: Faraón, mi corazón se alegra con la noticia.
5: Vayan y ofrezcan sacrificio a su Dios aquí en el país.
6: ¿En dónde?
5: Aquí, en Egipto.
6: ¿No estaría bien hacerlo aquí?
5: ¿Por qué no?
6: Porque los sacrificios que ofrecemos al Señor nuestro Dios resultan ofensivos para los egipcios.
5: Yo no creo que eso sea un problema.
6: ¡Claro que es un problema! ¡Faraón! Si a la vista de los egipcios ofrecemos sacrificios que les son ofensivos, seguramente nos apedrarán.
5: ¿Eh? ¿Y qué sugieres?
6: Faraón, tenemos que hacer un viaje de 3 días hasta el desierto para ofrecer sacrificio al Señor nuestro Dios, pues así Él lo ha ordenado.
5: Bueno, los voy a dejar ir para que ofrezcan sacrificios al Señor su Dios en el desierto.
6: ¡Muchas gracias, Faraón!
5: Tengo un par de condiciones.
6: ¿Diga usted?
5: De que no se vayan muy lejos y de que rueguen a Dios por mí.
6: Así será.
5: Moisés se comprometió a orar por el faraón, pero le advirtió del peligro de más demora. Pero una vez más, el faraón endureció su corazón y la quinta plaga vino sobre los egipcios.
2: ¿Cuál fue la quinta plaga?
1: La quinta plaga fue una bofetada a todos los dioses con D minúscula de Egipto, que se identificaban con toros, vacas, cabras y otros animales.

0: Ahora pasemos a donde está reunido el Consejo de Guerra, presidido por el temible Conde Negro. Ellos están escuchando el informe preparado por Garrapata y Piojoso. En estos momentos, están reportando lo ocurrido cuando el faraón no hizo caso a la advertencia que Moisés le dio.
1: Honorable Conde Negro, según nuestra investigación, no hay indicio de que los israelitas fuesen libres de los sufrimientos producidos por las tres primeras plagas. A partir de la cuarta plaga, todo cambió para los israelitas.
2: ¿Qué piensan ustedes que ocurrió para que esos insectos no picaran a los israelitas?
1: Yo diría que la mano protectora de Dios se dejó ver.
3: ¿La mano protectora de Dios? ¿De qué están hablando?
2: Según lo que ustedes han dicho, Moisés se comprometió con el faraón a rogar por él tan pronto saliera de palacio.
4: Así fue, honorable conde.
2: ¿Dijo Moisés cuándo se iba a deshacer de los tábanos?
1: Moisés le dijo al faraón que al próximo día por la mañana los tábanos se apartarían de él, sus funcionarios y del pueblo. Entonces fue que Moisés le dio la advertencia al faraón.
2: La advertencia. Garrapata, ¿de qué advertencia estás hablando?
1: Moisés le dijo al faraón que no debía seguir engañándolos ni impidiendo que el pueblo fuera a ofrecer sacrificio al Señor.
4: Si me permite leerle lo que tenemos en el informe. Aquí creo que está. Sí. Tan pronto Moisés salió de su reunión con el faraón, cumplió su parte del acuerdo. Oró por el faraón y el Señor accedió a los ruegos de Moisés. En respuesta al clamor de Moisés, Dios apartó los tábanos del faraón, de sus funcionarios y de su pueblo. No quedó un solo tábano.
2: ¿No quedó ni uno?
1: ¡Ni uno! Todos los tábanos se fueron. Pero una vez más el faraón endureció su corazón y no dejó que los israelitas se fueran.
4: Por culpa de su terquedad vino la quinta plaga, una demostración absoluta del poder y la autoridad del Dios de los israelitas.
0: Esta fue la segunda vez que Moisés intercedió por el faraón y Dios escuchó la oración y accedió a los ruegos. El Señor hizo lo que Moisés le pidió. Ahora pasemos a la nave del tiempo, donde el ratoncito Tofu está hablando de lo ocurrido con el gran abracadabra.
5: ¿Dejarlos ir a ofrecer sacrificio a Dios? ¡Eso implica que estamos reconociendo a su Dios como importante!
6: ¡Su Majestad! ¡Por causa de los tábanos, el país va camino a la ruina!
5: ¡Está bien! ¡Manden a buscar a Moisés y a Aarón!
7: Moisés vino y luego de escuchar las promesas que le hizo el faraón, intercedió por él ante Dios. Esta fue la segunda vez que Moisés le oró a Dios en favor de sus enemigos. Una vez más, Dios revela su misericordia al conceder la petición de Moisés. La oración fue contestada.
0: Dios estableció que llenaría a Egipto de tábanos, una especie de mosca que se da mucho en las caballerías o donde están los bueyes. Su picada es extremadamente dolorosa. Él no tan solo estableció el tiempo en que iba a ocurrir, sino que estableció límites. La cuarta plaga fue una demostración absoluta del poder de Dios. No tan solo Dios controló el tiempo en que ocurrirían, sino que controló la región donde esta plaga se manifestaría. De esta manera, ningún israelita sufrió los ataques de esa odiosa mosca. Dios dijo:
8: cuando esto suceda, la única región donde no habrá tábanos será la de Gosén, porque allí vive mi pueblo. Así sabrán que yo, el Señor, estoy en este país.
0: El Señor hizo lo que Moisés le pidió. A pesar de ver la oración contestada, el faraón endureció su corazón y no cumplió con su parte del trato. A consecuencia de la testarudez del faraón, Dios envió la quinta plaga. Precisamente de esta plaga están hablando el abuelo gusano, doña abeja y el ratoncito tofu.
7: La quinta plaga fue bien terrible. Afectó todos los animales del campo.
9: ¿Qué clase de plaga fue?
7: Doña abeja, no sabemos qué clase de plaga fue y es inútil especular.
10: ¿Quiere decir que no sabe qué fue lo que causó la plaga?
7: No fue algo que se podía ver a simple vista, como el caso del agua convertida en sangre, o las ranas, o tal vez los mosquitos, o los mismos tábanos. Pero una cosa es seguro.
9: ¿De qué estás seguro?
7: De que Dios envió la plaga. A consecuencia de esa plaga, el ganado en los campos pereció.
0: En nuestro próximo episodio conoceremos todos los detalles de esta horrible plaga que destruyó a todo el ganado en los campos, excepto al de los israelitas. Te invitamos a que nos acompañes. Te aseguro que te divertirás muchísimo y aprenderás de la sabiduría de Dios. 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El texto bíblico usado dentro del programa es la Nueva Versión Internacional producida por la Sociedad Bíblica Internacional.
9: Hasta luego. Nos veremos pronto. Adiós.
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0: Hola, amiguitos. Bienvenidos a las aventuras de Sabio y Prudente, un lugar lleno de alegría, música y sabiduría que se encuentra en el centro de tu imaginación. El tema de hoy está relacionado con la historia de Moisés. En nuestro episodio anterior, en la nave del tiempo, el abuelo y doña abeja se enteraron de lo que ocurrió con la sexta plaga. En cuanto al grupo de rescate, se dirigen hacia la pirámide secreta. Durante el camino, se enteraron de cómo la sexta plaga afectó a todos en Egipto. Además, en nuestro episodio anterior, Garrapata y Piojoso le informaron al Consejo de Guerra que el Dios de los israelitas era más peligroso de lo que ellos creían.
3: ¡Esto es intolerable! Ese poderoso ser, llamado Yo Soy, se está metiendo con nuestros hechiceros. ¿Quién se cree que es, ah?
12: Eso no es todo. La cosa se pone peor. No tan solo para nuestros hechiceros, sino para todas las huestes de las tinieblas que habitan en Egipto.
3: ¿Qué estás diciendo? ¿Por qué dices que se pone peor, ah?
12: A partir de la sexta plaga, la intensidad y el poder destructivo de las plagas irán en aumento. No tan solo van a afectar el corazón endurecido del faraón, sino que se afectará el reino.
3: ¿Qué les hace pensar que el Dios de los israelitas es tan poderoso?
13: Hay varios puntos. Que se ven a través de las plagas enviadas.
12: Las plagas, indiscutiblemente, fueron dirigidas con el propósito de humillar a las fuerzas del mal que moraban en Egipto.
3: Yo no creo que ese Yo Soy sea tan poderoso como para humillar a nuestros colegas de maldad, del reino de las tinieblas, por supuesto.
12: Si no es tan poderoso, ¿cómo explica que el faraón endureciese su corazón? Por culpa de ese endurecimiento, todo se complicó para el faraón y todo Egipto.
13: El pueblo egipcio sufrió gran dolor a causa de las plagas, pero el faraón tenía el corazón endurecido. Por esta razón, no estuvo dispuesto a ceder.
3: ¡Basta de pamplinas! El Dios de los israelitas no es tan poderoso. Según nuestro gran jefe rojo, nosotros lo podemos derrotar.
12: Tenemos evidencia que señala otra cosa. Esta evidencia está relacionada al mensaje que Moisés le llevó al faraón.
14: ¿Cuál es el mensaje que amerita que vengan a verme tan temprano?
15: Así dice el Señor y Dios de los hebreos. Deja ir a mi pueblo para que me rinda culto.
14: ¡Aarón! ¡Otra vez con el mismo mensaje! ¡Ya les dije que no los dejaré ir!
15: Así dice el Señor. Porque esta vez voy a enviar el grueso de mis plagas contra ti y contra tus funcionarios y tu pueblo, para que sepan que no hay en toda la tierra nadie como yo.
14: ¿Pero con quién creen que están hablando, ¿eh? ¡Yo soy el faraón!
16: Faraón, la misericordia de Dios ha estado contigo.
14: ¿La misericordia? ¿Moisés, ¿De qué misericordias estás hablando?
16: Dios ha dicho, si en este momento desplegara Él su poder, tú y todo tu pueblo desaparecerían de la tierra.
14: ¿Desaparecería de la tierra?
12: Ese fue el mensaje. Si no llega a ser por la misericordia de Dios, el faraón y todo Egipto hubiera ya desaparecido.
13: Dios pudo haber barrido por completo a toda la nación egipcia. No lo hizo porque Dios está usando las plagas para comunicarles un mensaje para toda la humanidad.
3: ¿Un mensaje para toda la humanidad? ¿De qué están hablando?
0: El faraón no lo sabía, pero lo que estaba ocurriendo en Egipto tenía un propósito bien definido de parte de Dios: exaltar el nombre de Dios como el único y verdadero Dios. La plaga número 7 es un buen ejemplo de esta verdad, pero de ella hablaremos más adelante.

0: Ahora pasemos a la nave del tiempo, donde el abuelo y Doña Abeja están hablando con el ratoncito Tofu.
1: Me imagino que esta vez el faraón tomó en serio a Moisés y obedeció.
2: Doña Abeja, tristemente, tal y como Dios había dicho, el faraón tenía endurecido su corazón.
3: ¿Cuándo ocurrió la quinta plaga?
2: Moisés le dijo al faraón, el Señor fijó un plazo. Mañana el Señor cumplirá con lo establecido.
1: ¡Ay! ¿Y qué sucedió?
2: En efecto, al día siguiente murió todo el ganado de los egipcios. Pero del ganado de los israelitas no murió ni un solo animal.
3: ¿Ni un solo animal?
2: Así como lo oye, ni un solo animal.
1: Tofu, ¿qué hizo el faraón?
2: Envió gente a ver los ganados de los israelitas.
3: ¿Qué fue lo que descubrieron?
2: Encontraron que ni un solo animal había muerto. Sin embargo, el faraón endureció su corazón y no quiso dejar ir al pueblo. Esto dio lugar para la sexta plaga.
3: ¿La sexta plaga?
2: La plaga de las úlceras.
0: Esta plaga vino porque el faraón endureció su corazón. Lo opuesto a un corazón endurecido es el corazón que teme a Dios. El temor respetuoso nos motiva a obedecer sus mandamientos. El libro de Proverbios nos dice, el comienzo de la sabiduría es el temor del Señor. Conocer al santo es tener discernimiento. Proverbios 9:10. Ahora bien, el que endurece su corazón es ignorante de Dios y de su verdad. A causa de la ignorancia que los domina y por la dureza de su corazón, estos tienen oscurecido el entendimiento y están alejados de la vida que proviene de Dios. Efesios 4:18.
2: La última vez que vi al gran abracadabra fue después de la plaga del granizo, la cual fue la séptima plaga.
3: Tofu, tengo entendido que esa plaga fue la peor granizada que haya caído en Egipto desde su fundación.
2: Así mismo es, abuelo. Por culpa de esa tormenta, el país sufrió muchísimo. Luego que pasó, Abracadabra me dijo lo que estaba planificando hacer.
3: ¿Qué era lo que estaba planificando?
2: Tenía planes de ir a la pirámide secreta de las termitas en busca de la verdad.
3: ¿En busca de la verdad?
2: Es que allí se encuentra escrito el plan de Dios y también el medallón sagrado.
1: ¿Quién le habló de esas cosas?
2: Abracadabra se enteró de eso a través de un informe secreto que le quitó a dos diabólicas criaturas llamadas Garrapata y Piojoso. Ese informe habla de la existencia del verdadero Dios.
3: ¿Acaso no es ese el informe que desapareció cuando la nave del tiempo se materializó en esta época?
2: Así es. En ese informe también se habla de dos monumentos que señalan la existencia de Dios.
0: Eso se está poniendo interesante. Dos monumentos diseñados para señalar la existencia de Dios y dos medallones sagrados. Lo que Tofu no sabe es que esos dos medallones, al unirlos, revelarán el evento más grandioso de toda la creación. Este evento ha de ocurrir en el futuro, unos 1400 años después de que Moisés sacó al pueblo de Israel de Egipto. Abracadabra espera encontrar esos medallones en la pirámide secreta de las termitas. Lo que no sabe es que solo hay uno en la pirámide y el otro se encuentra en la caverna de las ocho cualidades. Ahora pasemos al grupo de rescate, compuesto por Dulce, Don Oruga, Sabio y Prudente. Ellos se dirigen junto a Don Rana a la entrada del camino que conduce a la pirámide secreta de las termitas.
4: La sexta plaga fue la de las úlceras, en donde Dios usó un puñado de cenizas para castigar al faraón.
5: Moisés, quiero que tomes de algún horno puñados de cenizas y que las arrojes al aire en presencia del faraón.
6: Señor, ¿qué sucederá con la ceniza?
5: La ceniza se convertirá en polvo fino y caerá sobre todo Egipto y abrirá úlceras en personas y animales en todo el país.
4: ¡A Hasta yo me llené de esas incómodas y dolorosas úlceras. Pero la séptima plaga... Esa plaga por poco me mata. Oh, el dios de los israelitas es sumamente poderoso. Pudo destruir al faraón y todo el pueblo de Egipto. Así, de un solo golpe de haberlo deseado.
7: ¿Y por qué no lo hizo?
4: Oh, pues, no los destruyó por dos razones. La primera razón, para mostrar. Y la segunda, para que su nombre sea proclamado por toda la tierra.
0: Hay protección y bendición para cualquiera que ponga en su corazón la palabra de Dios, confíe en ella y la obedezca. La séptima plaga, la del granizo, es un buen ejemplo de esta verdad y en nuestro próximo episodio hablaremos de ella. Te invitamos a que nos acompañes. Te aseguro que te divertirás muchísimo y aprenderás de la sabiduría de Dios. 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El texto bíblico usado dentro del programa es la Nueva Versión Internacional producida por la Sociedad Bíblica Internacional.
1: Hasta luego, nos veremos pronto. Adiós.
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0: Si has perdido el camino y andas en busca de dirección, recuerda que Dios no ha terminado contigo. Él tiene un plan perfecto para tu vida. Solo tienes que declararlo como el salmista decía: Jehová cumplirá su propósito en mí. Tu misericordia, oh Jehová, es para siempre. No desampares la obra de tus manos. Salmo, capítulo 138, versículo 8.
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2: Solo un minuto.
3: Moisés tuvo momentos difíciles en su vida, pero después que aprendió el secreto para enfrentar las pruebas, las enfrentó con valentía. A pesar de que regresó a Egipto con un llamado inconfundible del Señor, presentarse ante Faraón debió haber sido intimidante. Moisés tuvo que pedirle repetidamente que liberara a los israelitas, pero Faraón les hizo la vida aún más difícil a los esclavos y por su parte, los hebreos fueron muy ingratos con su líder. A pesar de toda la oposición, Moisés siguió volviendo al palacio hasta que logró el propósito de Dios, la liberación de su pueblo. Dios había prometido estar con Moisés en cada paso del camino. Y el líder israelita fijó su atención en esa promesa y en quién la hizo.
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4: Existen algunas cosas acerca de Jesús y su reino que simplemente no son fáciles de entender. Incluso sus discípulos tenían preguntas fundamentales. Esto es Pautas para Vivir. Jesús había muerto y había vuelto a la vida. Esto fue maravilloso y al mismo tiempo confuso para sus seguidores. Durante los 40 días posteriores a su muerte, Jesús apareció varias veces a sus apóstoles, mostrándoles muchas pruebas de que realmente estaba vivo. Además, les habló del reino de Dios. Los discípulos estaban emocionados. ¿Había llegado el momento de derrocar el dominio romano? Le preguntaron si ya era hora de restaurar el reino para Israel, pero Jesús respondió que los tiempos y las fechas del plan de Dios no les correspondía conocerlos. Jesús quería que entendieran lo más importante. Él estaba completamente vivo. Había hablado mucho sobre el reino, así que era natural que ellos pensaran que ya venía. Pero Él les dio lo esencial, la certeza de que era Dios y estaba vivo. Hay cosas que tal vez no entendamos acerca de Jesús o del tiempo de Dios. A menudo queremos saberlo todo, como si tuviéramos derecho a entender cada detalle. Así pensaron también Adán y Eva. Pero lo importante es lo que ya sabemos. Jesús es Dios, Él vive y su reino está avanzando. Rendimos cuentas y actuamos conforme a lo que sí sabemos y entendemos. Como dijo un hombre sabio en medio del sufrimiento, sé que mi Redentor vive y un día estará sobre la tierra.
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5: 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Contacto de Dios. En redes sociales hay videos preguntando: ¿quién es tu contacto más famoso? Muchos alardean tener a deportistas y gente de la farándula. Pero lo que más llama la atención es cómo se sienten orgullosos de estar ellos entre los contactos de ese famoso. En este mundo de apariencias, eso resulta muy importante para muchas personas. También suele pasar, en nuestro caso, que por algún motivo ocasional, guardamos en la lista de contactos de nuestro celular el número y nombre de alguna persona. Pasado el tiempo, revisando dicha lista, encontramos ese contacto y no recordamos ni quién es ni la razón por la cual lo guardamos. Toca decidir si lo conservamos o lo eliminamos. Al pensar en eso, justo mientras hacía limpieza de mi móvil, reflexioné. Qué bueno que Dios no es así, porque si no, a saber cómo me fuera. Hay razón que Jesús le dijera a sus discípulos que más que sentirse felices por las cosas que habían hecho y logrado, debían regocijarse por saber que sus nombres estaban escritos en el libro de la vida en los cielos. Por eso, si hemos creído en Cristo para salvación, estemos seguros que somos un contacto de Dios, que estamos en su libro, porque el que no se haya inscripto en el libro de la vida será lanzado al lago de fuego, dice Apocalipsis 20:15, y además agrega en el 21:27 que solo los inscritos en el libro de la vida del Cordero entrarán en la nueva Jerusalén. Dicha inscripción fue una acción soberana de Dios hecha antes de la fundación del mundo. Sintámonos dichosos de estar inscritos en ese libro. ¿Está mi nombre en el libro de Dios? Meditación escrita por Ebert Monroy, Honduras.
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0: Si has perdido el camino y andas en busca de dirección, recuerda que Dios no ha terminado contigo. Él tiene un plan perfecto para tu vida. Solo tienes que declararlo como el salmista decía: Jehová cumplirá su propósito en mí. Tu misericordia, oh Jehová, es para siempre. No desampares la obra de tus manos. Salmo, capítulo 138, versículo 8.
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2: Momentos de la creación. Cuando estudiamos nuestro mundo, debemos mantener en mente que nada forzó a Dios a hacer las cosas de cierta manera. Él estuvo completamente libre. Hola, soy Milton de los Santos. Mientras Dios hizo una creación ordenada, su lógica y su creatividad están muy por encima de las nuestras. Aquellos que creen en un creador aprenden a esperar sorpresas deleitables en el mundo de Dios. Para aquellos que quieren decir que el mundo es el resultado de fuerzas naturales sin sentido, muchas de estas sorpresas los dejan con poca idea de cómo explicarlas de acuerdo a su sistema. Una de estas sorpresas se encuentra en la extraña relación entre el cangrejo ermitaño Pagurus y la anémona de mar. El cangrejo ermitaño Pagurus vive en una concha que en realidad es demasiado pequeña para sostenerlo. Así que la anémona se amolda a sí misma para cubrir al cangrejo y se adjunta al cangrejo. Esto le da al cangrejo suficiente libertad de movimiento porque parte de la concha donde vive es flexible. Sin embargo, la anémona se aprovecha de su posesión al robar mucho del alimento del cangrejo. Pero si se remueve este cangrejo de esta especie de anémona, la anémona morirá. Esta extraña relación es vital para ambas criaturas, tan apartadas en la escala evolucionista. Esta relación no tiene sentido a menos que haya un creador. 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
3: El quinto mandamiento dice: honrarás a tu padre y a tu madre. Este mandamiento es tan importante que es uno de los pocos mandamientos de toda la Biblia que nos da motivo para obedecerlo, para que tus días se prolonguen en la tierra que el Señor, tu Dios, te da. Muchos interpretan esta parte del mandamiento como una recompensa. Aunque puede considerarse de esa manera, el hecho es que hay una razón. Si se construye una sociedad donde los hijos honran a sus padres, la sociedad sobrevivirá por mucho tiempo. Lo contrario es que una sociedad donde los hijos no honran a sus padres está condenada a autodestruirse. En esta época, la relación entre honrar a nuestros padres y la supervivencia de la civilización no es reconocida por todos. Al contrario, muchos padres con la mejor educación no creen que sus hijos deban honrarlos, ya que honrar implica una figura autoritaria. Y esa es una condición que muchos padres modernos rechazan. Además, muchos padres quieren que sus hijos los amen, en lugar de que los honren. No obstante, ni los mandamientos ni la Biblia nos ordenan amar a nuestros padres. Esto es algo curioso, debido a que la Biblia nos ordena amar al prójimo, amar a Dios e incluso a un desconocido. La Biblia comprende que siempre habrá individuos que, por cualquier razón, no podrán amar a sus padres. Por lo tanto, no ordena algo que pudiese resultar psicológica o emocionalmente imposible, pero sí ordena que honremos a nuestros padres. Y ordena esto solo en relación a los padres. La Biblia no ordena honrar a nadie más. Entonces, ¿por qué es tan importante honrar a los padres? ¿Por qué los mandamientos sostienen que la sociedad no podría sobrevivir si este mandamiento no es respetado por todos? Una razón es que, como hijos, lo necesitamos. Los padres quizá quieran ser honrados, de hecho deberían desearlo, pero es necesario que los hijos honren a sus padres. Un padre y una madre que no son honrados son en realidad adultos iguales a sus hijos. No son padres. Nuestra generación conoce mejor que nadie las graves consecuencias de crecer sin un padre. Los niños sin padre tienen más posibilidad de convertirse en criminales al crecer, de maltratar a las mujeres o de ser una amenaza para la sociedad. Las niñas que no tienen un padre a quien honrar, y con suerte para amar también, tienen más tendencia de buscar al hombre equivocado y de ser promiscuas a temprana edad. Segundo, honrando a nuestros padres es como aprendemos que hay una autoridad moral superior a quien debemos rendir cuentas por nuestros actos. Sin esto no podemos crear o mantener una sociedad organizada. Por supuesto, para los 10 mandamientos, la máxima autoridad moral es Dios, quien por lo tanto está por encima de nuestros padres. Pero es muy difícil llegar a honrar a Dios sin haber tenido un padre o una madre, especialmente un padre a quien honrar. Sigmund Freud, padre de la psiquiatría, quien además era ateo, sostenía que la actitud de una persona hacia su padre determinaba ampliamente la actitud de esa persona hacia Dios. Hay otra razón por la cual honrar a los padres es esencial para una buena sociedad. Honrar a los padres es el mejor antídoto para el totalitarismo. Una de las primeras cosas que buscan los movimientos totalitarios es romper el lazo entre padre e hijo. La lealtad del hijo hacia los padres se traslada hacia el Estado. Incluso en sociedades democráticas, cuanto más abarca el Estado, más desplaza al rol parental. Finalmente, hay muchas maneras de honrar a los padres. La regla general es que reciban un trato especial. Los padres son únicos, luego deben ser tratados de manera única. No les hablamos del mismo modo que al resto. Por ejemplo, quizá usemos groserías cuando hablamos con un amigo, pero no lo hacemos cuando hablamos con nuestros padres. No los llamamos por su nombre. Y cuando dejamos su casa para formar nuestro hogar, continuamos en contacto con ellos. Cortar contacto con ellos es lo contrario a honrarlos. Y sí, sabemos que algunos padres han sido muy crueles, es decir, crueles, no fastidiosos, a los cuales resulta moralmente imposible honrar. Existen tales casos, pero son raros. Recuerden, si sus hijos los ven honrar a sus padres, sin importar lo difícil que a veces pueda resultar, hay muchas más posibilidades de que los honren a ustedes. Soy Dennis Prager. 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
2: Bienvenidas una vez más a tu programa Cosas de Nosotras. Felices de poder compartir contigo. Hoy tendremos un tema interesantísimo y esperamos que sea de bendición para ti. Quédate con nosotras que tenemos más en este día.

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1: Saludos, hoy estamos nueva vez con usted, Joni Lastra, y quien les habla, Bienvenida González. Y hemos estado dialogando contigo sobre la necesidad del descanso. En el programa anterior estuvimos señalando los efectos positivos del descanso.
2: Así es.
1: Y nos vemos precisada hoy, Joni, a señalar también los efectos negativos del no descanso en la mujer.
2: Sí, sí, efectivamente, hoy es un buen día para hablar de estos efectos negativos y de poder prestar atención, porque al final, pues, ellos pasan factura. Hoy se piensa a través de investigaciones de muy respetables universidades que es importante prestar atención al descanso porque genera enfermedades cardíacas.
1: Hay unos efectos secundarios de la ausencia de descanso.
2: Sí, sí, sí, sí.
1: ¿Y mencionaste?
2: Precisamente las enfermedades cardíacas coronarias. Eso está de moda. En cualquier momento ya no respeta edad. Pues estamos escuchando de infartos, estamos escuchando de cualquier tipo de enfermedad relacionada, de taquicardias, de arritmias. Y pues esto viene dado muchas veces por el no descanso, ¿no?
1: Y se suele pensar que estas disfunciones a nivel del sistema circulatorio obedecen más a una falta de dieta adecuada, ¿sí?
2: Sí.
1: A lo que la mujer ingiere en su alimentación diaria.
2: Claro.
1: Pero estamos viendo con el tema del descanso, del sueño, que estos elementos también se suman.
2: Sí, no, y la parte interesante que de repente no hemos mencionado es que estamos hablando de efectos negativos del no descanso en la mujer.
1: En la mujer.
2: Esto es interesante porque quien nos pueda estar escuchando diría, no, sí, el no descanso tiene muchísimos efectos, pero estamos hablando y vamos a compartir
1: de los efectos en la mujer.
2: Y de allí la importancia del programa de hoy, en la mujer. Imagínate, bienvenida, que no se ha detectado en el hombre. En los estudios no se ha visto ese efecto tan marcado en el hombre como en la mujer. Entonces, atención, mujeres, porque esto es cosa de nosotras.
1: Exactamente. Además de las enfermedades cardíacas coronarias, se registra en mujeres que no descansan, en mujeres que duermen poco, la diabetes tipo 2 y la hipertensión arterial.
2: Así es, hay un desorden allí. Lo que mencionabas ahorita en la ingesta de alimentos, la dieta, está muy mezclada con el tiempo del no descanso, el extra inning que a veces hacemos, esas horas extra, ingerimos más alimentos.
1: Exacto.
2: El mismo poco descanso nos genera a nosotros más estrés. En alguna oportunidad hemos hablado y seguiremos hablando. Y por supuesto, ¿verdad que cuando estamos estresadas queremos comer alimentos con más calorías, verdad?
1: Sí, pero eso tiene sentido, Joni. Aunque no trabajamos en la dinámica de la medicina, tiene sentido. Durante el descanso se renuevan las energías. Okay. Si no descansamos, se busca la energía a través de la ingesta de carbohidratos, de azúcares, porque es que necesitamos estar activas. Y necesitamos ejecutar nuestras funciones, nuestros diferentes roles.
2: Así es.
1: Sumémosle a esto la mujer que trabaja en la casa y en una empresa, en una institución. La demanda se duplica. Entonces, si esta mujer no toma tiempo para descansar, va a buscar la energía en la alimentación.
2: Así es.
1: Entonces, la ingesta aumenta. Al aumentar la ingesta, vienen estos efectos secundarios a nivel de la salud.
2: Sí,
1: la diabetes, la hipertensión arterial, problemas coronarios, la insulina le puede aumentar y más inflamación a nivel de sus extremidades inferiores. Los pies se le cargan por la retención de líquido, sus piernas.
2: Sí, sí, definitivamente.
1: Y hemos invitado a que en nuestra condición de mujer pongamos atención a esto.
2: Claro, por supuesto, es necesario, es inevitable, es ineludible el que nosotros podamos prestar atención, porque esto que hablabas de la insulina está de moda, la resistencia a la insulina, que de repente te haces un examen médico y tú dices, ay, no, pero yo tengo mi azúcar bien, pero ¿cuánto le está costando a ese páncreas quemar ese azúcar? ¿Ves? O sea, la tienes bien, sí, está dentro de los márgenes, pero le está costando mucho. ¿Por qué? Porque hay un sobrepeso. ¿Por qué? Porque hay una mala alimentación. ¿Por qué? Porque no hay actividad física, porque yo estoy tan ocupada, que yo no puedo tomar tiempo.
1: Que no tengo tiempo.
2: No tengo tiempo para descansar. Y hay un trabajo también deficiente de oxigenación. Yo no estoy respirando bien, uh-huh, porque yo no tengo un tiempo para sentarme, descansar y no hacer nada.
1: Pudiéramos resumir que una ausencia de descanso, una falta de sueño recurrente, va a generar en la mujer un síndrome, es decir, un cúmulo de síntomas, uh-huh, que la van a atrapar a ella para realizar funciones vitales. Sí. No hemos mencionado los efectos a nivel psicológico.
2: Ah, bueno.
1: Esa desaceleración con niveles altos de ansiedad, de angustia, uh-huh, de impotencia, porque son tantas las cosas que
2: la
1: yo tengo que hacer.
2: Por ejemplo.
1: Sí, en este caso la depresión pudiera funcionar como un estado de alerta.
2: Así es.
1: Es decir, no bajas la guardia conscientemente, uh-huh, entonces tu cuerpo se deprime porque no puede seguir respondiendo. Entonces tus actividades tienen que bajar.
2: Menguan, claro.
1: Que no necesariamente es un esquema patológico, uh-huh, depresivo, uh-huh, sino
2: de protección, podría decirse.
1: Exactamente, uh-huh, es un mecanismo del cuerpo y de la mente para que tomes tiempo de descanso. Cuando una mujer dice, yo me siento tan deprimida, no necesariamente es un estado psicológico, uh-huh, pudiera ser un mecanismo
2: de
1: defensa, uh-huh, del organismo para que bajes la presión que le estás imprimiendo a tu vida. Este punto es sumamente interesante.
2: Sí, definitivamente, definitivamente. Y sabes que yo creo que todas o todos los que podamos estar escuchando el programa estamos a tiempo.
1: Sí.
2: Y eso es lo rico, ¿no? De poder estar a tiempo. No importa si alguno de estos efectos negativos ya se han hecho presentes, nos han visitado un par de veces, estamos a tiempo porque mientras haya vida, pues hay esperanza. Digo porque está la otra opción, que es el tema de lo irreversible. O sea, ¿hasta qué punto mi cuerpo dice ya? Ya basta.
1: Que no hay vuelta atrás.
2: No hay vuelta atrás.
1: Una persona, una mujer puede llegar al punto de no retorno. Y si basamentamos, Honey, este tema a la luz de la palabra de Dios, con cuánta vehemencia Cristo ofreció, uh-huh, que fueran a Él los que están trabajados y cansados, que yo os haré descansar.
2: Así es.
1: Tiene una aplicación de orden espiritual, pero también tiene una aplicación de orden fisiológica, lo que sugiere que un trabajo excesivo produce cansancio y por lo tanto se requiere en automático el descanso.
2: Claro, allí Jesús lo está mostrando de manera asistencial, pero de forma preventiva se muestra en Génesis, donde vemos a un Dios tomando tiempo para descansar, un día, uh-huh, ¿sí? Uh-huh. Una parte de toda su faena de trabajo para decir voy a descansar. Y a veces nosotros queremos ser más que Dios, ¿verdad? De decir, pues yo voy a hacer todo, yo no tengo tiempo de descanso porque no hay tiempo.
1: Bueno, hay tareas por delante. Hay tareas por delante y nuestro deseo, Honey, es que las mujeres que nos están escuchando se detengan por un momento y reflexionen conscientemente sobre estos puntos que estamos compartiendo con ustedes, porque son cosas de nosotras. Gracias por su atención.

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1: Una vez fui secuestrado por una libélula. Esto es muy vergonzoso, pero es cierto. Yo era pequeño, mi prima y yo estábamos sentados en los columpios de su jardín. Yo le creía todo lo que ella decía. Y una libélula empezó a dar vueltas alrededor de nosotros. Era grande. Al menos parecía grande comparada con mi tamaño. Luego se posó en el columpio y mi prima me dijo, «Sabes, si se enfadan contigo, taladrarán un hueco en ti de un lado a otro». La miré y empezó a moverse de un lado a otro y a atacarnos en picada. Me la imaginé taladrándome y me pareció razonable, así que me quedé paralizado en el columpio. Debí quedarme allí como media hora, quizás, o una hora, no sé. No me moví hasta que esa loca libélula se fue. ¿Ya mencioné lo vergonzoso que es esto? Bueno, hoy sé que no hay que temerle a una libélula, pero mi prima ese día me hizo temerle a algo que no tenía por qué temerle. Eso podría estar pasando en tu familia. Hoy quiero tener una palabra pasando en tu familia. Hoy quiero tener una palabra contigo acerca del tema Padres paralizados. Nuestra palabra para hoy de la palabra de Dios se encuentra en 2 Timoteo 1, versículo 7. Pues Dios no nos ha dado un espíritu de timidez, sino de poder, de amor y de dominio propio. Este es un gran versículo para los padres, ¿verdad? Especialmente para aquellos que están criando sus hijos en un mundo tan pagano y descontrolado como el nuestro. De hecho, al principio de este capítulo, Pablo habla de Eunice, la madre de Timoteo, y de cómo transmitió su fe a su hijo. La Biblia nos dice que ella tenía un esposo incrédulo, criaba a Timoteo en una cultura perdida, y aún así, logró que su hijo se convirtiera en un gran líder espiritual. Bien, una de las claves está en el séptimo versículo. Críen a sus hijos sin temor. Como padre de tres hijos que crecieron en este tipo de mundo, sé que tendemos a ver un mundo en el que se enseñan mentiras como verdades, donde se promueve lo incorrecto como lo correcto y donde se espera el sexo fuera del matrimonio. Nuestra tendencia es agarrar a nuestro hijo o hija y correr a una cueva con él o ella para intentar evitar que se acerque a ese mundo perverso. ¿Sabes qué es lo que estamos comunicando entonces? Estamos diciendo, esa oscuridad ahí fuera es muy grande y poderosa y no estoy seguro de que Jesús sea lo suficientemente fuerte como para competir contra ella. Le estamos dando demasiado crédito al diablo

0: y a la oscuridad cuando les enseñamos a nuestros hijos a tenerle miedo? Sí, debemos enseñarles a vivir en un mundo oscuro, pero no a tenerle miedo. Les servimos a un Cristo que derribó las puertas de la muerte y ante quien los demonios se rinden. Muchas veces nuestros hijos regresan del colegio con palabras que habían oído, ideas o preguntas. Y bueno, descubrimos que esos son los momentos para aprovechar, no para quedarse paralizados. Podemos decirles a nuestros hijos, ¿sabes qué? Me alegro de que haya surgido ese tema. Déjame mostrarte lo mucho mejor que es la idea de Jesús. Fíjate, Jesús nos llama a ser sal y luz. Y esos elementos tienen que estar en contacto con algo si quieren cambiarlo, ¿verdad? Pero perdemos a toda una generación si nuestros hijos se alejan de las personas que nunca han tenido contacto con Jesús. Ellos no son corderos de sacrificio. Son personas que pueden marcar la diferencia y criar a sus hijos con las dos palabras con las que he criado a los nuestros. Vuélvete loco. Ve y marca la diferencia. Tienes que cambiar las cosas. No dejes que ellas te cambien. Tú eres su esperanza de transformación. Un día de niño me senté en un columpio, paralizado por algo que no tenía por qué temerle. Como padres cristianos, no hagamos eso ni provoquemos que nuestros hijos lo hagan. Sin duda, debemos enseñarles los peligros de un mundo perdido, mostrarles la oscuridad y luego presentémosles una versión fuerte de Jesús, quien no huye de la oscuridad, sino que la desafía. Una palabra contigo de Ran Hatchcraft.
1: Hola, soy Johnny Erickson Tara. Cuando necesitas consuelo, apuesto a que haces lo mismo que yo, leer el Salmo 23, el Salmo del Buen Pastor, como se le llama. Ese ha sido una fuente de consuelo enviado del cielo para millones de cristianos. Pero a mitad del Salmo 23 llegamos a este versículo curioso. Tu vara y tu callado me infunden aliento. ¿Por qué es curioso? Bueno, podemos entender cómo el callado de Dios sería un consuelo porque nos guía, señalando la dirección correcta. El pastor usa su callado para mostrar el camino a sus ovejas. Pero la Biblia también dice que la vara de Dios es un consuelo. Una vara es lo que un pastor usa para disciplinar, corregir y reprender a una oveja descarriada. Y sí, amigo, eso es un consuelo. Si hoy ves tus pruebas como la vara de Dios corrigiéndote, es algo bueno. Siempre es consolador saber que Dios se preocupa lo suficiente como para corregirte.
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¿Cómo estás? Tenía que mandarte esta nota para decirte lo mucho que me importas. Ayer te vi cuando caminabas y platicabas con tus amigos. Yo esperé todo el día deseando que tú quisieras también hablar conmigo. Conforme avanzaba el día, te di una caída de sol para cerrar tu día. Te di brisa suave y fresca para descansarte. Esperé, pero siempre te amo, porque soy tu amigo. 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Me duele el corazón de verte así. Yo te comprendo, porque mis amigos también me han desilusionado. Pero te quiero. Yo trato de decírtelo a través del cielo azul y el pasto verde de las flores. 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Te he visto con cálidos rayos de sol y perfumo el aire con las esencias de mi naturaleza. Mi amor por ti es más hondo que los mares y más grande que cualquier necesidad que tengas en tu corazón. Oh, si tan solo supieras cuánto anhelo hablar y caminar contigo, nos pasaríamos una eternidad juntos en la gloria. Yo sé lo duro que es la vida en la tierra. Yo sí que lo sé y quiero ayudarte. Quiero que conozcas mi amor. Solamente tienes que llamarme, hablar conmigo. No me olvides, por favor. Tengo tanto que compartir contigo. Ya no te molesto más. Eres libre de escogerme. Si tú quieres, es tu decisión personal. Yo, si te he escogido a ti, por esta razón, sabré esperar. Porque amar es esperar. Firma tu amigo, su nombre, Jesús de Nazaret.

¿Estás pasando situaciones difíciles en tu vida? Sé valiente. No temas ni desmayes porque Dios está contigo.

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2: Esquilo es el nombre de un poeta griego, creador del género literario llamado tragedia. De las 90 tragedias que escribió, una lleva por título Prometeo el Encadenado. Es llamada así porque su protagonista principal, Prometeo, es castigado debido al hecho de haber robado una chispa de fuego del Olimpo, que era, según la leyenda, la residencia de los dioses. Su sentencia fue ser atado a una roca. Uno de los dioses teme, sin embargo, que Prometeo rompa sus cadenas, pero su custodio, llamado Hefesto, le devuelve la tranquilidad con estas palabras: "No temas, que todos sus miembros están encadenados". Esto quería decir que Prometeo no tendría forma para librarse de sus ataduras, por tanto su condición era deplorable. Sería peor cada día cuando, expuesto a la intemperie, perdería sus energías, su fuerza de voluntad, su deseo de vivir. Cuando esto aconteciese, el fin sobrevendría. Esto fue un hecho mitológico, creación de un escritor que vivió por el año 500 a.C. Sin embargo, es algo que acontece en la vida real diariamente, porque hoy en día hay millones de personas atadas por peores cadenas que las de Prometeo, que es lo que la Biblia le llama encadenados por el lazo del diablo. Según Timoteo 2:26 dice: "Y escapen del lazo del diablo en que están cautivos a voluntad de él". Un lazo es una cuerda con una lazada corrediza que sirve para atrapar y derribar los toros y los caballos salvajes. Quedan sin libertad esos animales después de ser lazados. Y después de que han sido atrapados los seres humanos por Satanás, somos atados. Es lo que hace el diablo: lazarnos y después atarnos. No hay libertad de movimiento. No puede hacer uno lo que uno quiere, y hay sufrimiento al saberse atado. Estas ataduras son mentales, espirituales, del alma, de la conciencia. ¿Qué es lo que nos ata? ¿El pecado? ¿Nos ata el vicio? ¿Los malos hábitos? ¿La atadura de la incredulidad? ¿La rebeldía? ¿Las hechicerías, lo oculto, el satanismo? ¿Por qué esto nos ata? Porque Satanás quiere ser Señor y Dios de todo ser humano, usurpando el lugar que le corresponde a Dios. Y lo puede conseguir cuando nosotros pecamos voluntariamente. ¿Cómo nos va a atar el diablo? De una manera paulatina. Constantemente nos está tentando y paulatinamente nos está trayendo a sí mismo. Astutamente lo hace, con dulces tentaciones o con grandes y amargos problemas. Pero Jesús tiene el poder de libertarnos. Él echa fuera a Satanás. Él no nos deja que nos toque. Él nos llena de su Espíritu Santo. Ven a Cristo. Vamos a orar ahorita, para que Dios te libre en este instante del poder del diablo, del poder de tu pecado. Entrégale tu corazón a Cristo con estas palabras y serás libre si tienes fe en el Señor Jesús. Cristo bendito, toma estas vidas atadas. Líbralas con el poder de tu sangre. Da tu palabra y serán libres. Y ven a los corazones que se abren en este momento a ti. Perdónales sus pecados, líbrales y sálvales, desde ahora y para siempre. Amén.
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Ríndele ese aplauso más fuerte a Jesucristo el Salvador. Oh, te alabamos, Señor. Te alabamos, Señor.

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3: Un padre y una hija que no se habían visto en 50 años lograron reunirse después de encontrarse vía Facebook. Franz Simpson, de 51 años, vio por primera vez a su padre cuando tenía 3 años. Sus padres se separaron y ella pasó 33 años tratando de encontrar a su progenitor sin éxito. Usando direcciones, número de seguro de salud, fue imposible.